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Le damos la bienvenida a las transmisiones de Radio Tiempo Nuevo acá en el 88.0 y en el www.tiemponuevo.es. No se olvide que estamos transmitiendo en conjunto con Radio Sofía por el www.radiosofía.es. Ellos se encuentran de vacaciones. Nuestro amigo Armando Mati Cárdenas está de vacaciones y volverá pronto en agosto con las transmisiones de Radio Sofía los días martes y domingos. Bueno, y nosotros también acá le damos la bienvenida y le vamos a contar cómo va a ser la programación de hoy día lunes acá en Radio Tiempo Nuevo. Partimos como a las 9:10, vamos a hablar de uno de los grandes de la música para los adultos mayores. También vamos a tener a Julio Iglesias, le vamos a hablar sobre la vida y obra de Julio Iglesias hasta las 9:30, para continuar a las 9:30 hasta las 10 de la mañana con el horóscopo, continuando también con las noticias internacionales a cargo de el canal de noticias de Cuba y también Hispan TV. Hoy día a todos nuestros oyentes el primer bloque de noticias a las 10 de la mañana. A las 10:30 estaremos con Nicolás Campolón, con los nuevos fichajes, lo que es la Champions League y todo lo que él nos va a hablar sobre este deporte que ha finalizado también la Copa del Mundo, donde Argentina se tituló como campeona del mundo en su segunda estrella, parece, sí, la segunda estrella que tiene Argentina, España. Después, a las 11 de la mañana, estaremos con Acuarela Latinoamericana a cargo del compañero Oscar Stay hasta las 11:45. De ahí tendremos un poquito de música para continuar con conversando con con nuestro amigo Manuel. Manuel Acuña. Manuel Acuña Cejo, uno también de los que precursores de lo que fue la idea de la radio Tiempo Nuevo, que al principio se llamó Planeta Pueblo, que después la transformamos en Radio Tiempo Nuevo. Y a eso de las 12:30 tenemos la hora del Charro Mandy hasta la 1:00 p.m. A la 1:00 también tendremos otro, como unas conversaciones ahí con nuestro amigo Manuel Acuña, que estará con nosotros acá en Radio Tiempo Nuevo, para llegar a las 2:00 p.m. con lo que es las noticias que nos trae Mauricio Hidalgo Bombal, el segundo bloque de noticias, y después a las 14:30 también tendremos un poquito de música, conversación, para finalizar a las 3:00 p.m. A eso de la 1:20, 1:15, estaremos con los comentarios de Alejandro Fischer acá en Radio Tiempo Nuevo, la radio de los nuevos tiempos. Lo vamos a dejar con esta canción de Osvaldo Gitano Rodríguez para empezar a las 9:10 con la biografía de Julio Iglesias y algunas canciones de interpretación de la música mexicana. Lo dejamos con Osvaldo Gitano Rodríguez.

0: siendo ya las 9 horas con 12 minutos acá hoy día lunes, le vamos a entregar esta biografía de uno de los grandes de la música latinoamericana, la música en el idioma castellano. Hablamos de Julio José Iglesias de la Cueva, nacido en Madrid el 23 de septiembre de 1943. Es un cantante, compositor y empresario español. En 1983 fue reconocido por The World Record Guinness como el artista de lengua hispana con más ventas en todo el mundo y la figura musical con más grabaciones en diferentes idiomas. Es reconocido también como el cantante europeo con más éxito comercial a nivel internacional hasta el día de hoy. Julio es el artista latino más vendido de todos los tiempos, con más de 300 millones de copias vendidas. Orígenes e infancia. Julio Iglesias nació en la ciudad de Madrid el 23 de septiembre de 1943 en el antiguo Hospital de la Maternidad de la calle de Menzón de Paredes, en el seno de una familia acomodada. Es el hijo mayor del médico Julio Iglesias Puga y de María del Rosario de la Cueva y Perignat. Compartió su infancia con su hermano Carlos Luis por parte paterna, descendiente de gallegos. Su padre nació en Orense. Por otra parte, sus abuelos paternos fueron Manuela Puga Noguerol y el farmacéutico Ulpiano Iglesias Saria. Su abuelo José María de la Cueva y Orjuela fue un conocido periodista andaluz, y su abuela se llamaba Dolores de Perigant y Ruiz de Benavides, natural de Guayana, Puerto Rico, cuando la isla pertenecía a España antes de la hispano-estadounidense. La juventud y estudios de Julio Iglesias. En su juventud fichó como portero por el juvenil B de Real Madrid, club de fútbol, uno de los equipos finales en las categorías inferiores de Real Madrid. Compartió vestuario con Manuel Velázquez Villaverde, Ramón Moreno, Grosso, Pedro de Felipe y Luis Costas, Espejos y Hernández. Atleta destacado, Julio albergó esperanzas de jugar profesionalmente al fútbol. Consiguió su sueño al incorporarse como portero en el primer equipo del Real Madrid, pero siendo como en casa dentro del mundo del fútbol, y lo amó inmensamente, dijo Julio Iglesias en una entrevista. Fue alterando el balompié con sus estudios de licenciatura en Derecho. Solo le quedaba una asignatura para acabar los estudios cuando su carrera profesional como futbolista terminó con un dramático accidente, un siniestro en 1962. Abandonó los estudios de Derecho en la Universidad de Madrid para retornarnos posteriormente en la Universidad de Murcia durante los años 90, hasta que finalmente el 2001 finalizó sus estudios en la Universidad Complutense de Madrid. Accidente y recuperación y viaje a Inglaterra. A las 2 de la mañana del 22 de septiembre del 1962, Julio, junto a un grupo de amigos celebrando una noche de diversión, el coche en el que viajaban impactó en la vía en Majadahonda de Madrid. Ninguno de ellos recuerda cómo llegaron luego al hospital. Eloy Gonzalo, Julio Iglesias, según el parte médico, no tenía ninguna esperanza de volver a caminar. Estuvo semiparalítico por un año y medio y sus posibilidades de caminar dependían de una constante terapia y ejercicios diarios. Julio entonces renunció por completo al fútbol y a su trabajo en el Real Madrid. Un joven enfermo que cuidó de él en el hospital fue la persona que por primera vez le regaló una guitarra como terapia para que ejercitara sus dedos y pasara el tiempo. Rasgueando la vieja guitarra, comenzó a acompañar sus poemas con música y los poemas pasaron a ser canciones. Julio se recuperaba de su lesión a la vez que escribía poemas y escuchaba la radio. Desde esa tristeza y dolor, y con la ayuda de una guitarra, descubrió una nueva pasión que terminó envolviéndole su vida e influenció de manera de escuchar música de todo el mundo. Y esta cosa sigue, pero lo vamos a dejar hasta hasta ahí con la biografía de Julio Iglesias, y vamos a dejarle estas canciones que Julio Iglesias, le hace un pequeño homenaje a la música mexicana. Lo dejamos con Julio Iglesias y las interpretaciones de música mexicana acá en Radio Tiempo Nuevo, la radio de los nuevos tiempos.
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Ya estamos de vuelta con ustedes y esta música nos indica que ya estamos empezando el horóscopo para todos nuestros oyentes de Radio Tiempo Nuevo y también de Radio Sofía. No se olvide que mañana Radio Sofía no tiene transmisiones porque están de vacaciones. Nuestro amigo Armando Mandy Cárdenas anda recorriendo Suecia, que bueno, ahí también hay que vacacionar, conocer la cultura y los lugares donde vivimos nosotros acá en este país. El horóscopo de hoy, lunes, las predicciones diarias con la luna en Capricornio, favorable para Virgo, disculpen, y Tauro. Y nos vamos con el primer signo, que es Aries. La luna avanza en el signo de Capricornio y trae oportunidades para mejorar en el trabajo. El sol activa la cometa cósmica y será también un buen día en temas amorosos. Amigo Aries, tienes a favor inspiración, creatividad junto a sentido práctico. Y vamos con el próximo signo, que es Tauro. Si el cielo cumple sus promesas, hoy te espera un día especial en el que puedes comprar sentido incógnitas y episodios de tu vida que creías oscuros. También es importante que sabrás gestionarlo, como prudencia y sentido común. Sin que las emociones te desborden. Amigo Tauro, pon tus ideas sobre el papel. Y vamos con Géminis. ¿Qué le dice el horóscopo a los Géminis? El sol en Leo activa hoy a los planetas lentos y te espera una explosión de ideas ingeniosas y un buen momento para fomentar las relaciones con tu entorno. Escribe y estructura tus mejores ideas sin que las emociones te jueguen un mal camino, amigo Géminis. Y vamos con el próximo signo, que es Cáncer. Hoy la luna te pide, amigos Cáncer, hoy la luna te pide volcarte en los demás y darte lo mejor de ti. Pero sin excesos, sin asumir responsabilidades que no te atañen. El sol en el apex de una magnífica cometa cósmica trae por fin el resultado material de tus esfuerzos. Amigo Cáncer, buen día para temas económicos. Y vamos con el próximo signo, que es Leo. El sol sigue en tu propio signo, solar o ascendente, y hoy activa a los planetas cósmicos. Vas a disfrutar del protagonismo, tu carisma se verá irresistible y serás el centro de atención y el perejil de todas las salsas. Amigo Leo, no te quedes rezagado en tu momento. Y nos vamos al primer corte musical acá en Radio Tiempo Nuevo, la radio de los nuevos tiempos, y seguimos con el horóscopo acá en el 88,0 y en el www.tiemponuevo.sl.

adelante bajo el manto. Esta canción, La Mala, de Ana Tuyut, que estuvo con nosotros este viernes recién pasado acá en Estocolmo, con una cantidad de gente que fue a ver este recital gratuito que dio Ana Tuyut. Escuchemos esta canción que se llama La Mala.

0: Y ya estamos de vuelta acá en Radio Tiempo Nuevo en el 88.0 y en el www.tiemponuevo.es. Seguimos con el horóscopo Virgo. El sol dibuja en el cielo una figura muy positiva y afortunada que te hará comprender internamente lo que es importante para ti, lo que de verdad te mueve internamente. Es el momento de mirar de frente a los fantasmas que te atormentan y darle cuenta de que ya forman parte del pasado. Y vamos con Libra. El día de hoy promete grandes alegrías y el cumplimiento de tus esperanzas más importantes y anheladas. Te sentirás protegido y regalado por el cielo y a través de personas buenas que van a compensarte de antiguos sinsabores. Amigo Libra, confía. Vamos con el próximo signo, que es Escorpio. La luna te aporta hoy sinceridad y claridad mental. En el trabajo te esperan grandes noticias y la oportunidad de brillar y hacer ver lo mucho que vales. Podrían confiarte algo, un proyecto muy importante y ambicioso, amigo Escorpio, pero no temas. Es tu momento ahora. Y vamos con el próximo signo, que es Sagitario. Después nos vamos de nuevo a un segundo corte musical para retornar acá en el horóscopo Radio Tiempo Nuevo. Sagitario, hoy el sol recoge de forma armoniosa la energía de los planetas lentos y te ofrece la oportunidad de comprender temas tan importantes como el propósito de tu vida o el sentido del camino que has elegido seguir. Amigo Sagitario, proyecta el mejor futuro que puedas imaginar. Nos vamos entonces con este corte musical que tenemos para todos nuestros oyentes acá en Radio Tiempo Nuevo, la radio de los nuevos tiempos, transmitiendo en conjunto con Radio Sofía, la más chiquitita que está de vacaciones. Sofía de vacaciones los días martes y los domingos.
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Y ya estamos de vuelta acá en Radio Tiempo Nuevo en el 88.0 y en el www.tiemponuevo.es, transmitiendo en conjunto con Radio Sofía por el www.radiosofía.es. Y vamos con los últimos signos que nos quedan acá en el horóscopo de hoy día lunes. Y seguimos con Capricornio. A ver, dijimos Sagitario, ¿no? Hoy el sol reforma la proporción de energía en los planetas lentos. Sí. Capricornio, la luna avanza por tu signo solar o ascendente y favorece las relaciones y la posibilidad de llegar a acuerdos ventajosos para tus intereses personales. El sol es armonía con los planetas lentos, promete poner luz en tus miedos y preocupaciones. Amigo Capricornio, suelta el pasado. Vamos con el próximo signo, que es Acuario. ¿Qué le dice el horóscopo de hoy a los... ¿Qué le dice el horóscopo de hoy a los Acuario? El penúltimo signo del horóscopo de hoy día lunes. Hoy el sol recoge la energía de los planetas generacionales para ofrecerte algún regalo importante que llegará a través de una persona. Puede ser tu pareja, un compañero o incluso un rival. Atiende las señales de la vida y déjate mimar. Y vamos con el próximo signo, que es Piscis. La luna en Capricornio te invita a poner límites en el terreno amistoso. No todo lo que dicen amigos lo son de la misma forma, ni con la misma implicación. En este es el momento de reconocer a los que siempre están ahí, a los que siempre están contigo, amigo Piscis. Disfruta con las pequeñas cosas de la vida cotidiana. Y ese es el horóscopo que le entregamos hoy día acá en Radio Tiempo Nuevo en el 88.0. Y nos vamos acá con una pausa musical. Y por qué no nos vamos a dejar celebrando el 26 de julio el asalto al cuartel Moncada allá en Cuba, hace muchos años atrás, que todavía es vigente y más vigente que nunca. La isla está con nosotros. Vamos a dejar con estas canciones guajiras para todos nuestros oyentes hasta las 10 de la mañana, que vamos al primer bloque de noticias. Lo dejamos con estas canciones folclóricas del pueblo cubano.

0: siendo ya las 10 en punto de la mañana, hoy día, día 27 de julio del 2026, nos vamos a las noticias que nos trae el noticiero de Cuba y también Hispan TV, una selección de noticias que le hemos hecho acá en Radio Tiempo Nuevo para todos nuestros oyentes. Nos vamos con las noticias directamente desde la Isla Gloriosa de Cuba, el noticiario para todos nuestros oyentes en el 88.0 y en el www.tiemponuevo.se. Este es el primer bloque de noticias a cargo de las noticias desde Cuba y también de Hispan TV.
1: Saludos desde La Habana. Es domingo 26 de julio de 2026, Día de la Rebeldía Nacional y fecha en la que conmemoramos el aniversario 40 de haber salido al aire por primera vez nuestra casa Cubavisión Internacional. Así que desde aquí, nuestro abrazo y felicitación a todos los que han sido y son parte de esta gran familia que es Cubavisión Internacional, el portal de Cuba al mundo. Así comienza la presente emisión de Cuba Noticias, fin de semana. Yo soy Claudia Odet y de inmediato le presento los titulares de esta emisión. General de Ejército Raúl Castro Ruz envía mensaje al pueblo de Pinar del Río por alcanzar la sede nacional del 26 de julio. Conmemora aniversario 73 del asalto a los cuarteles Moncada en Santiago de Cuba y Carlos Manuel de Céspedes en Bayamo. Solidaridad Internacional acompaña a la isla en el Día de la Rebeldía Nacional. Líderes y organizaciones solidarias felicitan a Cuba con motivo de la gesta del Moncada. De estos y otros temas estaremos hablando en la presente emisión de Cuba Noticias, fin de semana. Usted no se aparte de la sintonía porque ya comenzamos.

0: Ya lo decíamos, el general de ejército Raúl Castro Ruz, líder al frente de la Revolución Cubana, envió un mensaje al pueblo de Pinar del Río, provincia sede del acto nacional por el 26 de julio. En su mensaje, Castro Ruz reconoció al pueblo occidental por haber ganado, con su esfuerzo, consagración a la causa revolucionaria y trabajo creador, el gran honor de ser sede del acto central por el aniversario 73 del asalto a los cuarteles Moncada y Carlos Manuel de Céspedes, Día de la Rebeldía Nacional. Continuamos con más sobre este tema. Cerca de 5.000 pinareños, en representación de todo el pueblo de Cuba, se dieron cita este 26 de julio en la Plaza de la Revolución de esa occidental provincia para desarrollar el acto central por la efeméride. La celebración contó con la presencia del presidente de la República, Miguel Díaz-Canel Bermúdez, el comandante del ejército rebelde, José Ramón Machado Ventura, y amigos de la Solidaridad Internacional. Con los detalles, desde Tierras Vueltabajeras, llega el reporte del periodista Carlos Manuel Gallardo.
1: Fue un amanecer diferente para los habitantes de la provincia más occidental de Cuba. Miles de personas se dieron cita en la Plaza de la Revolución de Pinar del Río para, en representación de toda Cuba, celebrar el Día de la Rebeldía Nacional. Le propongo escuchar las opiniones de los protagonistas.
2: Esta sede se la ganó el general toda la provincia porque todos los municipios fueron partícipes de esta sede, porque cada uno aportó su granito de arena para que así Pinar del Río seguir adelante, y tenemos que seguir trabajando para volvernos a ganar la salud.
3: Porque estamos hablando de un día especial, un día de significación histórica para Cuba, para los cubanos dignos. Y estar nosotros aquí es una respuesta a que tenemos que seguir defendiendo la historia y tenemos que seguir defendiendo esta revolución. Porque los que la hicieron y los que estuvieron a esta hora más o menos en Moncada, lo hicieron para que tuviéramos los que tenemos hoy, aún con las condiciones y las circunstancias de hoy. Pero hay que seguir luchando por este país, así hay que seguir luchando por Cuba.
4: Entonces, Artemisa, la que más combatientes aportó al Moncada y al supremo sacrificio de la vida, pertenecía a la provincia del Pinar del Río. Hoy pertenece a Pinar del Río, a La Habana y a Cuba. Hoy, Pinar del Río, me atrevo a decirlo, pertenece también al mundo.
1: ¿Por qué estar aquí este día, Día de la Rebeldía Nacional, y con ese sombrero? ¿Qué representa ese sombrero en esta actividad?
5: Este sombrero representa, primero que todo, cubanía. Soy del municipio de Viñales y donde representando siempre el tabaco en nuestro país, que es muy importante para el desarrollo de nuestra economía.
1: Y para ti, como cubana, ¿qué representa aquí? ¿Por qué estás aquí?
5: Bueno, primero que todo, decirle que soy deportista, atleta de alto rendimiento, y para mí es un orgullo estar aquí representando a mi municipio, a mi provincia, a mi país. Es importante para mí.
6: Bueno, primero que todo, soy patriota, soy revolucionario, me crié creyendo en esta revolución y me siento identificado con esto, y creo que no existe otro motivo para estar aquí que ser revolucionario y creer en que esto va a ser próspero y va a ser como siempre ha sido, una revolución que creemos en ella.
7: Hay una razón que nos asiste más poderosa que todas las demás. Somos cubanos y ser cubano implica un deber. No cumplirlo es un crimen y es traición.
1: Compromiso, lealtad, reafirmación revolucionaria y deseos de seguir trabajando por la Cuba que queremos ha sido la expresión de un pueblo que sigue adelante a pesar de medidas coercitivas y bloqueos. Ha sido un reporte de Carlos Manuel Gallardo y un equipo de Cuba Visión Internacional.
0: Al pronunciar las palabras centrales del acto por el aniversario 73 de la gesta del Moncada, celebrado en Pinar del Río, el primer secretario del Comité Central del Partido y presidente de la República, Miguel Díaz-Canel Bermúdez, leyó el mensaje del general de ejército Raúl Castro Ruz y rindió homenaje al comandante de la Revolución, Ramiro Valdés, fallecido recientemente. El mandatario afirmó que Cuba libra un nuevo Moncada contra el bloqueo norteamericano, al que calificó de genocida.
8: Cuba libra hoy una batalla histórica, un nuevo Moncada, como la generación del centenario que se lanzó con unos simples fusiles contra los muros de dos cuarteles de la dictadura de Batista hace 73 años, las generaciones actuales vamos contra los muros de una política genocida que se ha propuesto asfixiar a todo el pueblo para apropiarse del país. Dirán que el asalto a los cuarteles Moncada y Carlos Manuel de Céspedes en 1953 fracasó. Les recordaremos que aquella acción prendería el motor pequeño que puso en marcha el motor grande de la Revolución Cubana.
0: Y a propósito, Díaz-Canel destacó en el año del centenario del nacimiento del líder histórico de la Revolución, Fidel Castro Ruz, el heroísmo cotidiano del pueblo en medio de carencias, al tiempo que llamó a la unidad, la creatividad y las transformaciones económicas y sociales como vías para resistir.
8: Este 2026 tiene un significado especial y no solo para cubanas y cubanos. El año del centenario del comandante en jefe Fidel Castro Ruz tiene resonancias universales. Como aquella mañana de la Santa Ana, enfrentamos desafíos enormes con la misma entereza, con el mismo optimismo y con la convicción inquebrantable en la victoria. Los cubanos hoy somos también vencedores de imposibles. Y en este 26 de julio reafirmamos el compromiso con la patria, con la revolución, con las conquistas del socialismo y con la tarea de levantar una economía golpeada despiadadamente por 4 siglos de colonialismo, 6 décadas de neocolonialismo y otras 6 décadas de bloqueo reforzado hasta convertirse en un plan genocida.
0: Primera pausa informativa en la presente emisión de Cuba Noticias, fin de semana. Usted no se aparte de la sintonía. Continúe con la señal de Cubavisión Internacional.
9: El 16 de julio de 1953, día de la Santa Ana, la ciudad clandestina de rojo y de negro. Valerosos jóvenes de Cuba asaltan el cuartel Moncada. Héroes, mártires, fraguan la gloria de una nación. La generación que no dejó morir al apóstol en el año de su centenario.
0: Anunciamos en titulares. Desde distintos países llegaron a Cuba mensajes de felicitación y muestras de solidaridad en la presente jornada. En ese sentido, el secretario general del Partido Comunista de Vietnam y presidente de la República, Tho Lan, envió un mensaje al mandatario cubano Miguel Díaz-Canel Bermúdez por la conmemoración de esta gesta que despertó la resistencia revolucionaria en la isla. Asimismo, en la ciudad portuaria de Valparaíso, en Chile, se realizó un acto conmemorativo encabezado por el embajador de Cuba en ese país, Óscar Cornelio Oliva. Durante su intervención, subrayó que el 26 de julio simboliza la chispa que encendió la conciencia popular, al tiempo que denunció que, como respuesta a esa rebeldía, Cuba enfrenta una agresión multidimensional por parte de Estados Unidos. De igual forma, en Italia, diversas asociaciones y movimientos políticos solidarios con Cuba protagonizaron una movilización en la Plaza Santa Prisca de Roma. Desde allí marcharon hacia la sede de la embajada cubana con el propósito de recordar los asaltos de 1953 y resaltar la trascendencia histórica de aquellos hechos por la emancipación del pueblo cubano.

0: Voces y miradas sobre Palestina Libre, una muestra que refleja el horror del genocidio contra el pueblo palestino llevado adelante por el régimen israelí a través de obras de arte que se presentan en la ciudad de Buenos Aires.
1: Es importante visibilizarla porque también la ocupación no robó solamente la tierra, sino quiso y está intentando robar a nuestra cultura, porque cada pueblo se identifica con su cultura, con su tradición, con su historia. Y este que no tiene el sionismo, este que no tiene Israel. Israel es un país o un estado que fue creado a costa de nuestro pueblo, a costa de nuestra historia.
2: Al ser el primer salón, nos llena de mucho orgullo poder seguir hablando de Palestina mediante el arte, mediante el dibujo y la pintura, en una época en donde el genocidio continúa, en Palestina siguen bombardeando y hay que seguir visibilizando la causa palestina, que es lo más importante.
0: Expresiones que valoran lo ético por sobre lo estético y se transforman en una plataforma de denuncia abierta contra la opresión.
3: Es una flor que en sus diferentes estadios no pierde su forma, no se marchita, sino que se seca de pie. Entonces hay como cierta metáfora de que la flor muere de pie, haciendo una referencia a la resistencia palestina.
4: Quería resaltar el tema de los niños, ya que tengo hijos chiquitos y ver imágenes de cómo está Palestina hoy me conmueve mucho, entonces por eso elegí esa temática. Es a partir de una foto que actual de los últimos ataques y bueno.
1: De estas obras también hay tres muy importantes que son donados por el señor Adolfo Pérez Esquivel, Premio Nobel de la Paz, que donó esto para que participe en esta exposición de pinturas y también para que se quedan como donación a la embajada.
0: En un país donde tanto el gobierno nacional como las galerías de arte comerciales están controladas por intereses sionistas, estos artistas desafían con su obra la censura rapaz que sobrevuela las manifestaciones de resistencia en la palabra o un lienzo.
5: Muchas veces se dice que el que hace silencio es por ignorancia, pero creo que llegamos a un punto donde esto está tan en la pantalla de todos que no hay lugar para el silencio y que cada uno en su humilde lugar de trabajo, de estudio, en espacios de poder, en cada lugar donde nos toque, desde cada rincón del mundo tenemos que compartir una opinión, visibilizar esta problemática y decir stop. Stop a Israel, a Estados Unidos, a los intereses sionistas que quieren terminar con la vida de un pueblo maravilloso, al expansionismo, porque no es solo Palestina, sino también esa intención de avanzar sobre esos pueblos, y decir stop, stop, hasta acá.
6: Llevamos 76 años y más. Un pueblo no puede desaparecer mientras su red sea tan fuerte que pueda ser capaz de sostener a los que nos faltan. Por eso no desaparecemos. Y por favor,
0: Sebastián Salgado, Hispan TV, Buenos Aires.
7: Un discurso pronunciado durante la ceremonia de devolución de la espada de Simón Bolívar al Museo Quinta de Bolívar en Bogotá, Petro reiteró este viernes que no autorizará el uso de ninguna guarnición o instalación militar para la posesión de un funcionario del Poder Civil mientras continúe ejerciendo la presidencia de la República. Sus declaraciones se producen en medio de la controversia por la intención del presidente electo Abelardo de la Espriella de realizar su ceremonia de investidura en una instalación militar.
8: La resistencia es el camino de hoy. No doy permiso a ninguna guarnición o establecimiento militar para que se aliste hasta el último segundo en que sea presidente para ninguna posesión de ningún funcionario del poder civil en Colombia.
7: En sus declaraciones también hizo hincapié en la defensa de la soberanía nacional, la integración regional y la independencia de América Latina frente a las potencias extranjeras. Además, advirtió sobre el riesgo de que la región vuelva a caer en relaciones de dependencia y subordinación.
8: Las cinco repúblicas de Bolívar están en proceso de perder su independencia y convertirse de nuevo en virreinato. Quizás Colombia más que Venezuela, porque aún en Venezuela gobiernan, así no estemos de acuerdo, pero aquí en Colombia se le debe la presidencia del que va a llegar el 7 de agosto, no al pueblo de Colombia que votó por otra persona mayoritariamente, sino que obedece directamente al Departamento de Estado de los Estados Unidos.
7: El mandatario sostuvo que las autoridades disponen de información sobre el ingreso de armas desde Ecuador hacia el Departamento de Cauca. Asimismo, advirtió que, según su versión, algunos sectores estarían esperando que comunidades campesinas e indígenas salgan a manifestarse durante la ceremonia de investidura.
8: Ya sabemos que muchísimas armas han sido llevadas de Ecuador al Cauca. Ya sabemos que están esperando que movilizaciones campesinas e indígenas libertarias salgan a protestar ante una posesión ilegítima. Y ya sabemos que esperan eso para lanzar el primer destripamiento contra el movimiento social de Colombia.
7: Además, aseguró que detrás de ese escenario existiría la intención de provocar un ataque contra el movimiento social. Insistió en que la situación podría escalar hacia hechos de violencia. Nancy Ló, con información de Sahara Acefodalé, Hispan TV Noticias.
9: Estos jóvenes fueron detenidos y desaparecidos por la dictadura chilena entre 1974 y 1975. La mayoría menores de 25 años, entre ellos 10 niños.
10: Particularmente en Chile son 119 compañeros y compañeras militantes populares detenidos desaparecidos, que después, entre el 23 de julio y el 25 de julio del año 75, se publican sus nombres en un listado en distintos medios de comunicación, haciendo aparecer su desaparición, producto de falsos enfrentamientos.
9: Esta fue la Operación Colombo, que se dio en medio de la coordinación de las dictaduras de Chile, Argentina, Uruguay, Paraguay y Bolivia al alero de Estados Unidos. Más tarde se unieron Brasil, Perú y Ecuador. Esta red secreta de terror se llamó Plan Cóndor.
11: Estados Unidos es parte, con las Escuelas de las Américas, es parte fundamental. La CIA fue gestora, financiadora de todas estas dictaduras, en particular en Chile, todos los artículos, muchos artículos desclasificados de la CIA han dado muestra muy constante de que efectivamente la CIA cumplió relevante en Chile, tanto como en otras dictaduras de Latinoamérica.
12: Esta es la izquierda radical. Pueden llevar diferentes consignas e ideologías a lo largo del tiempo. Pueden autodenominarse anticapitalistas, antiimperialistas o comunistas, o anarquistas, o marxistas. Gente cuyo único fin es la fealdad y no tienen nada más que ofrecer al mundo que violencia y terror.
9: Estas son declaraciones del secretario de Estado de Estados Unidos, no de hace 52 años en el marco de la Operación Cóndor, sino del 16 de julio de este mismo año.
13: No es nuevo lo que él nos dice, no nos sorprende. Siempre ha habido un Marco Rubio, una rata dentro de Estados Unidos que destila su odio contra quienes levantamos proyectos alternativos a lo que representa el moribundo proyecto del Imperio Yanqui.
9: Ante representantes de más de 60 países, el secretario de Estado norteamericano sostuvo la necesidad de coordinarse internacionalmente para frenar a la izquierda en Occidente y más allá de sus fronteras, en lo que parece el siguiente paso de la doctrina Monroe dictada hace más de 200 años. Beatriz Mitchell, Hispan TV, Santiago de Chile.
14: La foto pisoteada del genocida Netanyahu y una consigna sin medias tintas contra el imperialismo estadounidense y el sionismo. Así centenares se reunieron frente a la estatua del libertador Simón Bolívar en Caracas.
15: Para repudiar la presencia del imperialismo en suelo venezolano. Estamos acá como integrantes del Frente Popular Antiimperialista, haciéndole un llamado a la colectividad a que se incorpore a la lucha antiimperialista. No vamos a permitir la presencia gringa en Venezuela.
16: Miren, el día de hoy, el pueblo de Bolívar, el pueblo revolucionario de Venezuela levanta su bandera en solidaridad con la República Islámica de Irán, con la digna resistencia que hoy se viene librando en Asia Occidental. Acompañamos la lucha de Palestina, acompañamos la lucha del pueblo cubano, pero también en el caso venezolano pedimos la salida inmediata de las tropas militares de los Estados Unidos.
14: Una tribuna abierta de solidaridad con los pueblos en lucha, que fue también un llamamiento para la organización contra los planes de Estados Unidos en Venezuela.
16: ¡Viva el pueblo! ¡Solo el pueblo! ¡Civil y militar! Salvo al pueblo, porque es el mismo pueblo que logró imponer a Chávez cuando fue derrocado en el 2002. El pueblo uniformado y el pueblo civil fueron los que lo pusieron otra vez en su puesto de combate.
17: Protestar contra el imperialismo y su presencia en Venezuela y contra el sionismo internacional en Venezuela. Han dicho que nos han mandado una ayuda a Venezuela. ¿Y cómo es esa ayuda? ¿Ya? Cuando llegan a Venezuela y atacan a Venezuela.
14: Y se denunció al sionismo y la presencia en Venezuela con la excusa del terremoto de hace un mes. También se aseguró que el rechazo contra los Estados Unidos se renovará y ampliará.
18: Los que estamos convocados hoy aquí somos los patriotas. Para defender la patria, cuando es evidente que la patria ha sido agredida, que nos bombardearon el 3 de enero, que atacaron nuestro país, que los gringos están haciendo fiesta con nuestro petróleo, cuando vemos todo eso, nosotros lo que tenemos que hacer es colocarnos en modo defensores de la patria.
14: Así, en el día del natalicio del libertador Simón Bolívar, el pueblo venezolano sale a la calle en un renovado reclamo antiimperialista y de solidaridad con los pueblos del mundo en lucha. Marcos Salgado, Hispan TV, Caracas.

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0: Siendo ya pasadas las 10 de la mañana con 30 minutos, lo dejamos con el área deportiva a cargo de Nicolás Campolongo, que nos va a traer los fichajes, las últimas copuchas de lo que fue el Mundial. Bueno, eso está a cargo de Nicolás Campolongo desde Argentina.
1: Hola, hola, ¿qué tal, amigas y amigos de Radio Tiempo Nuevo? Mi nombre es Nicolás Campolongo. Y a partir de este momento vamos a empezar a desarrollar todos los temas que tienen que ver con el fútbol internacional que se acerca, todavía no lo tenemos ahí, pero tenemos partidos amistosos, tenemos formatos, tenemos nuevas competencias que se van a ir acercando de a poco, en caso de la Liga de Campeones. Vamos a hablar del mercado de pases, hablaremos también y escucharemos voces, y una de ellas, una privilegiada, Luis de la Fuente, el DT de España, que habló, que dejó sus sensaciones con respecto al post-mundial y todo lo que ha dejado la selección española. Eso y mucho más estaremos aquí repasando en Radio Tiempo Nuevo. Abróchese el cinturón porque aquí comienza el show. Continuamos en Radio Tiempo Nuevo, vamos a preguntar cuándo comienzan las grandes ligas de Europa y vamos a ir con cada una de ellas. Por ejemplo, con la Liga Española, Barcelona defendiendo el título, el fútbol español va a comenzar su actividad el sábado 15 de agosto con doble cartelera, porque ahí tenemos Deportivo Alavés, que va a enfrentar al Getafe, y Sevilla va a recibir al Rayo Vallecano. El clásico del Barça y Real Madrid será el 25 de octubre y Real Madrid-Barcelona en Madrid el 9 de mayo del 2027. Cuando comienza la Premier, el Arsenal, campeón vigente, va a comenzar la defensa de la corona y su búsqueda del bicampeonato luego de perder la Champions League. La fecha 1 tendrá lugar el 21 de agosto, precisamente con el campeón, con el Arsenal recibiendo al Coventry City. Liverpool, Manchester United, 21 de noviembre, y el Manchester United Liverpool la vuelta el 23 de enero de 2027. Cuando comienza la Serie A, la primera jornada del calcio italiano va a arrancar con el Inter defendiendo la corona ante Monza el sábado 22 de agosto. El clásico de la capital de Milán, por supuesto. Milan-Inter van a jugarse el sábado 31 de octubre. En cuanto a la Ligue 1, la Liga de Francia arranca con la jornada del 1 del 21 de agosto, con un único duelo programado para abrir la temporada. Hablamos del Marsella, que va a recibir al Racing de Estrasburgo. Marsella y el París van a jugar el 20 de septiembre el clásico. Cuando comienza la Bundesliga, hablamos de el fútbol alemán, que va a comenzar el 28 de agosto con el partido entre Bayern Múnich y el Stuttgart. Así que ahí tenemos eso. Y el clásico de Alemania, Bayern Múnich y el Borussia Dortmund, van a jugar el jueves 29 de octubre. Cuando comienza la Champions, el Paris Saint-Germain, bicampeón de Europa, va a ir por el tricampeonato. La fase de liga va a comenzar en septiembre de 2026 y va a terminar en enero de 2027. Antes se juegan las rondas previas para la clasificación, que ya están en marcha. Cuando comienza la Europa League, tiene previsto entonces el comienzo entre el 16 y 17 de septiembre. Sin embargo, las rondas previas de clasificación van a arrancar arrancarán en marcha durante todo este mes. Y cuando comienza la Conference League, hablamos que comenzó su actividad el 9 de julio con la primera ronda de clasificación, misma que va a terminar el 16 de julio. En la segunda ronda va a jugarse entre el 23 y el 30 de julio, ya prácticamente va a terminar esa ronda, y la tercera de clasificación entre el 6 y el 13 de agosto, y los playoffs del 20 al 27 de agosto, y la fase de liga va a comenzar con la jornada 1 el 15 de octubre de este año. Muy bien, continuamos en Radio Tiempo Nuevo y ahora vamos a escuchar el testimonio del técnico de España. Hablamos de Luis de la Fuente, el técnico campeón del mundo, que después, ya más relajado, más distendido, habló y dijo lo siguiente.
2: No, no vaya a ser que cambie el resultado. No tengo tiempo, la verdad, si es que no hemos podido, es verdad, si es que desde que llegamos, cuando llegamos aquí El día que llegamos, ya me acuerdo, el lunes, llevábamos 30 y tantas horas sin dormir. Si llevábamos doblados y luego la celebración, no sé qué, una locura. Pero ya habrá tiempo, ya habrá tiempo. No tengo que, o sea, no tengo necesidad de verlo otra vez, pero la verdad que nosotros en el campo tuvimos esa sensación también. El equipo estuvo, el partido estuvo siempre controlado, una superioridad, el resultado era de un 3-0. Pero sobre todo esa tranquilidad que, entre comillas, porque luego resulta que ellos con 10 también tienen una ocasión que no se va fuera, que se despeja, lo dices, sí, claro, que dices, es que te puede pasar en cualquier momento. Y no anticipo, anticipo muy bien porque la sacó además cruzada, es una situación peligrosísima, ¿sí? Pero bueno, bien resuelta. Seguro que no, pero el camino se hace paso a paso. Y la verdad es que este equipo ha ido con paso siempre muy, con mucha seguridad, mucha decisión, fortaleza, confianza. Y eso, bueno, ya es verdad que cuando ya te metes en la faena de campeonato del mundo, pues piensas que con lo que teníamos, que íbamos a pelearlo seguro. Y creo que eso lo había dicho siempre. Luego ganar, es que de verdad estamos hablando, es que ganar. Y en ese partido que éramos claramente superiores, que no tiraron nunca entre los tres palos, pero te pueden ganar. Dices, ¿sin tirar entre los tres palos? Sí. Porque si ese despeje te rebota en una disciplina y va para adentro, sin tirar portería te han metido. Dices tú, pues el fútbol es así. Por eso hay que dar tanta importancia y tanto valor cuando tienes la posibilidad de estar ahí y de hacerlo. Ya no te digo nada, no, hacerlo. Esto es dificilísimo.
1: Muy bien, Federico Valverde, el jugador del Real Madrid, ya está de vuelta en los entrenamientos, el equipo merengue, y vivió un primer día bajo los órdenes de José Mourinho, y el mediocampista uruguayo afronta una nueva etapa en el Real Madrid con la ilusión de seguir creciendo y también de liderar al equipo bajo las órdenes del técnico portugués. Escuchemos el testimonio del futbolista uruguayo.
3: Muy feliz de estar otro año acá, en el mejor club del mundo, donde uno siempre soñó cuando era niño. Y bueno, poder cumplir un cumpleaños acá con mis compañeros, con todo el grupo, la verdad que es algo muy lindo, emocionante. Obviamente voy a intentar saludar a mi familia también, darle unos besos a mis hijos, a mi mujer, y bueno, y volver acá para seguir aprontando toda la temporada, deseando poder aprender de él, intentar escuchar cada consejo que me brinde, sacarle el mayor fruto posible a cada segundo, minuto, entrenamiento que me toque compartir con él y con su cuerpo técnico. Voy a intentar a aprender, a crecer como persona, como futbolista. Creo que él es una persona especial para que yo pueda sacarle muchas cosas y aprender, y bueno, y ojalá sea la temporada libre. Mucha emoción, mucho honor, siempre que viene alguien por la calle o dentro de mi círculo, en casa, siempre que me dicen eso, la verdad que te llena de orgullo, te llena de emoción. Piensa todo lo que uno fue pasando, cosas bonitas, cosas malas, y bueno, hoy llegó el momento de poder ser capitán, el primero. Aprendí demasiado de todos los compañeros que han sido capitán acá, siempre me han brindado una ayuda increíble, y bueno, como voy a sacar también todo ese fruto para crecer con el cuerpo técnico, también crecí mucho con esos jugadores que me tocó compartir muchos años en el vestuario, como Dani, Sergio, Tony, Luca, Luca Vázquez. No me voy a cansar de nombrarlos. Son jugadores que me han ayudado mucho para crecer como persona, como capitán, como jugador. Y bueno, y este es el primer año que voy a intentar disfrutarlo y brindar el máximo de mi esfuerzo, no solamente para dentro del campo, sino afuera, para que todos los compañeros se sientan cómodos.
1: Mario Alberto Kempes compartió un video y un mensaje en sus redes sociales analizando la derrota de Argentina en la final del Mundial frente a España, reconociendo que no dieron el nivel esperado y pidiendo a la gente que deje de creer en teorías de conspiración y reconozcan la derrota. Lo escuchamos.
4: Les quiero decir algo cortito. Ustedes saben lo que significó para mí ponerme la camiseta argentina. No hay nada más grande que le pueda pasar a un jugador que representar a su país. Y yo tuve esa suerte. Miren, no les voy a mentir, no fue el partido que todos esperábamos. Se notó que el equipo no estuvo al nivel de los tres anteriores. Y eso pasa en el fútbol, ¿eh? Es así. Hay días mejores, hay días peores. Yo lo viví muchas veces. mil veces quizás, pero bueno, hay que seguir adelante. Pero de ahí a las cosas que estoy viendo circular en las redes, hay una diferencia enorme. Un equipo que baja el nivel en un partido no es lo mismo que un equipo que no compite. Y esas versiones que andan dando vueltas por ahí sin ninguna prueba no le hacen bien a nadie. Así que les pido esto, por favor. Si queremos ser exigentes con el equipo, seamos exigentes, como corresponde, pero no nos hagamos eco de cualquier cosa que circule sin fundamento. Esta camiseta se respeta, en las buenas y en las malas. Así que vamos por siempre, Argentina.
1: Momento de hablar de los fichajes en Radio Tiempo Nuevo, de lo más importante que tiene que ver con el fútbol internacional, la próxima temporada 2026 que se viene, y que ya estamos en el mercado de pases, que ha comenzado ya el 1 de julio y va a tener varios días y varias semanas por delante, porque va a cerrar el 31 de agosto, y vamos a confirmar, porque hay muchos rumores, pero vamos a repasar de a poquito las transferencias ya confirmadas con nombre y apellido, y además con números, con transacciones importantes, con millones que se manejan club a club y jugador que están ahí muy cerquita de pasar a su próximo horizonte. Por ejemplo, Anthony Gordon, el club que deja es el Newcastle, y el nuevo equipo es el Barcelona. A 80 millones de euros es el valor de transferencia. Adeyemi, de Borussia Dortmund al Barcelona, 29 millones. Dumfries, de Inter al Real Madrid, en 20 millones de euros. Hablamos de Konaté, que deja el Liverpool y se va a jugar al Real Madrid en condición de libre, al igual que Bernardo Silva, que deja el City y va a jugar al Real Madrid en condición de libre también. Cucurella, que deja el Chelsea y va a jugar al Real Madrid a cambio de 60 millones de euros. Diomandé, del Leipzig al Real Madrid, más de 100 millones de euros. Alejandro Grimaldo deja el Bayer Leverkusen y va a jugar al Atlético de Madrid a cambio de 20 millones. In Lee, del Paris Saint-Germain, lo deja y va a jugar al Atlético de Madrid de España a cambio de 40 millones de euros. Además, jugadores de la Premier League, hablamos de Touré, del Hoffenheim al Newcastle a cambio de 50 millones de euros. Bamba, del Mónaco al Newcastle, también a cambio de 41 millones de euros. Ha incorporado mucho el Newcastle, porque Jaouen, del Reims, va a jugar al Newcastle también a cambio de 28 millones de euros. Otra nueva incorporación del Newcastle es Stewart, del Ajax, a cambio de 27 millones de euros. Senesi, del Bournemouth al Tottenham en condición de libre, llega al argentino. Andy Robertson, del Liverpool al Tottenham, también de libre. Van Hick, del Brighton al Tottenham, 60 millones de euros. Matheus Fernández, del West Ham al Tottenham, en 98 millones de euros. Sandro Tonali, del Newcastle al Tottenham, 116 millones de euros. Y por supuesto, hablamos un poquito de la Serie A de Italia, Gonzalo Ramos, del Paris Saint-Germain al Milan, en 74 millones de euros. Mario Gila, del Lazio al Milan, en 30 millones de euros. Y Malen, del Aston Villa a la Roma, en 25 millones de euros. Los principales, sí, jugadores. Hay muchos más. De la Bundesliga hablamos de Saibari, del PSV al Bayern Múnich, en 55 millones. Nathaniel Brown, del Frankfurt al Bayern Múnich, en 55 millones. Steve, del Burnley al Leipzig, en 32 millones. Moreira, del Olympique Lyon al Bayer Leverkusen, en 32 millones de euros. Y hablamos de Nathan De Cat, del Anderlecht de Bélgica al Hoffenheim, en 20 millones de euros. Y cerramos con la Ligue 1, porque Sané, del Metz al Mónaco, en 10 millones. Digne, del Aston Villa al PSG, en 10 millones. Xavi, del Reims al París FC, en 25 millones. Mayenda, del Sunderland al Rennes, en 22 millones. Y Facundo Medina, del Lens al Olympique Marsella, en 18 millones de euros. Muy bien, continuamos en Radio Tiempo Nuevo. Vamos a hablar de la Liga de Campeones, donde va a tener un formato de liga única, constituyendo a la antigua fase de grupos con el comienzo previsto de esta fase de septiembre 2026. Ya tenemos los equipos clasificados de las grandes ligas. Hablamos de España, de la Premier, de la Serie A, de la Bundesliga y de la League One. Equipos que acceden mediante rondas previas. El campeón de la Champions con plaza asegurada y otros clubes según el coeficiente UEFA y redistribución de plazas del nuevo formato. Equipos clasificados a la fase de la Liga: Barcelona, Real Madrid, Atlético, Villarreal, Betis, Liverpool, Arsenal, City, Manchester United, Aston Villa, Inter, Nápoles, Roma, Como, Bayern Múnich, Borussia Dortmund, Leipzig, Stuttgart, PSG, Lens, Lille, PSV, Feyenoord, Sporting, Porto, Brujas, Praga, Galatasaray y el Shakhtar Donetsk. Hablamos de equipo de playoff: el AEK Atenas, Celtic, el LASIK de Austria y el Viking de Noruega. También tenemos equipos de tercera ronda previa y equipos de segunda ronda previa, además de primera. Así que tenemos, cada vez falta menos para el comienzo de la Liga de Campeones, pero se tienen que dar estos cruces en principio para seguir avanzando con la competencia más importante que tiene Europa. Hasta aquí llegamos, amigas y amigos de Radio Tiempo Nuevo. Mi nombre es Nicolás Campolongo y nosotros nos vamos a reencontrar ya la próxima semana, que será agosto. Se termina julio, se termina el mes del Mundial y ya comienza de a poco con el mercado de pases que está en nosotros, pero vamos a ir metiéndonos de lleno a lo que estamos acostumbrados a informar, que son las competencias más importantes que tiene el continente europeo. Eso y mucho más estaremos hablando la próxima semana. Nos vamos a reencontrar el próximo lunes. Que tengan todos ustedes una hermosa semana y cuídense muchísimo, como siempre le decimos de acá, y gracias por compartir esta información. Chau y hasta entonces.

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1: Hola, hola, ¿qué tal? ¿Cómo están, queridos amigos, queridas amigas? Un gusto nuevamente estar con ustedes en este programa. Hoy vamos a conversar con la siguiente pregunta que me estaba haciendo y que nos hacemos muchas veces. Tratamos de investigar, pero me gustaría compartirla con ustedes. La pregunta es, ¿cómo nació el español? El origen y su evolución del idioma castellano. Y luego veremos, como la segunda parte, los castellanos en América, conquista, lengua, fe y costumbres, entre los años 1492 al año 1600, más o menos. Ah, se me había olvidado. Vamos, antes de todo, vamos a escuchar un tema musical. ¿Qué les parece? Escuchémoslo.

Los idiomas son el fruto de las diversas culturas que han pasado o influido a lo largo de la historia en el territorio donde es hablado. Hoy, desde una perspectiva histórica que no lingüística, abordaremos el nacimiento y desarrollo del segundo idioma con más hablantes nativos del mundo, que no es otro que el castellano o español, pues ambas expresiones son válidas oficialmente. Antes de que llegaran a la península ibérica a establecer sus colonias fenicios y griegos y a conquistar parte de ella los cartagineses, las tierras de Iberia, como las denominaban los griegos, o Hispania, como se supone la llamaban los fenicios, estaban pobladas por una serie de pueblos, los cuales los estudiosos han clasificado principalmente en tres grupos: celtas, íberos y celtíberos, sin olvidarse de los antiguos tartesos. La interacción que tuvieron estos colonizadores con las diversas tribus indígenas generó en estas un gran impacto, principalmente en aspectos culturales y comerciales, pero también tuvieron su influencia en el ámbito lingüístico, en especial en los íberos, quienes adoptaron el alfabeto fenicio, un idioma no indoeuropeo para su escritura, y en menor medida los griegos. En el año 218 a.C., en plena Segunda Guerra Púnica, los romanos desembarcaron en las tierras de Iberia para combatir a los cartagineses. La conquista de Hispania, como ellos pasaron a denominar a la península ibérica, no fue fácil ni tampoco rápida, al igual que la romanización de sus habitantes. Mientras que los pueblos íberos, acostumbrados al trato con fenicios y griegos en general, pronto pactaron con Roma y las tierras costeras se romanizaron en general con relativa rapidez, no fue igual en las tierras de celtíberos y celtas, en especial con astures y cántabros, que no fueron derrotados hasta el 19 a.C., siendo su romanización más superficial, al menos en los primeros siglos, tal y como sucedió en otras regiones montañosas. Los romanos no impusieron el latín a los habitantes de Hispania, pero sí lo convirtieron en la lengua franca de la administración y el comercio. En las ciudades, muy integradas en la cultura romana y con escasas diferencias con las zonas urbanas de Italia, del inicial bilingüismo pronto se pasó al abrumador predominio del latín, cosa que no sucedió en las zonas rurales y en las tierras más aisladas, que mantuvieron por mucho más tiempo el bilingüismo. Sin embargo, el latín utilizado en Hispania, al igual que en otras diócesis del imperio, tenía una particularidad. Por un lado estaba el latín culto, aquel que había nacido en el Lacio y había sido perfeccionado por literatos y eruditos a lo largo del tiempo, el cual se había convertido en la lengua utilizada en la administración, la literatura, la educación y por las élites urbanas. Pero por otro lado estaba el latín vulgar, aquel que hablaban los soldados, esclavos, colonos, comerciantes y gentes comunes. Este latín vulgar era una lengua menos estricta y más sencilla de utilizar que el culto, y como era de esperar, al provenir las gentes que lo hablaban de todas las tierras del imperio, estaba muy influenciado por las lenguas prerromanas existentes. Debido al escaso conocimiento que hoy tenemos de aquellas lenguas prerromanas, es sumamente complicado conocer cuáles de sus vocablos han pasado a nuestro idioma a través del latín vulgar o bien de forma directa. Diversos estudios han señalado que aproximadamente entre 150 y 200 palabras, tales como cabra, cerveza, zoquete, jarra, cerro, páramo, vega, arroyo o barro, proceden bien del celta, del íbero o del celtíbero, e incluso del vasco arcaico como boina, chatarra, pizarra o izquierda. En cambio, del latín vulgar, mucho mejor conocido por los estudiosos, se estima que algo más del 70% de nuestro vocabulario actual procede de aquella lengua hablada por las gentes comunes, al que hay que añadir una significativa cantidad de términos de origen helénico. 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
Antes de que colapsara el Imperio Romano de Occidente en el siglo V, los suevos, quienes durante aproximadamente dos siglos tuvieron su propio reino, así como los vándalos y alanos, se establecieron en distintos lugares de Hispania. Sin embargo, de todos los pueblos germánicos, los que más presencia tuvieron en la península fueron los visigodos, quienes por aproximadamente tres siglos rigieron desde Toledo los destinos de Hispania. Cuando los visigodos se instalaron definitivamente en la península ibérica, ya habían adoptado el latín como su lengua y en esencia mantuvieron la estructura administrativa que había instalado Roma en la diócesis de Hispania, así que mantuvieron el latín culto como idioma de la administración, la cultura y la iglesia. Sin embargo, el uso de este latín en la vida cotidiana de las ciudades fue disminuyendo en favor del latín vulgar, que cada vez estaba más evolucionado e influenciado por los germanismos introducidos por los visigodos, especialmente cuando estos se mezclaron definitivamente con los hispanorromanos. Los estudiosos estiman que aproximadamente el 3% del vocabulario del castellano actual es de origen godo, con ejemplos como guerra, yelmo, tregua, espía, blanco, robar, jabón, Álvaro, Rodrigo, Fernando, esposo o guapo.

0: En el 711, las tropas del califato omeya, que incluían un buen número de bereberes recientemente islamizados, derrotaron a los visigodos en la llamada Batalla de Guadalete, aunque realmente fue en algún punto de la comarca de la Janda. Los omeyas, en poco tiempo, prácticamente se hicieron con toda la Hispania visigoda, salvo las aisladas zonas norteñas. En Al-Ándalus, como denominaron los omeyas a la península ibérica, los musulmanes impusieron el árabe como lengua de la administración, los usos formales, literarios y científicos. Sin embargo, en el territorio coexistieron a lo largo del tiempo, junto al árabe, otras lenguas romances habladas por la población local. Estos dialectos, conocidos como mozárabes, con el tiempo se habían diferenciado lo suficiente del latín vulgar como para considerárseles como lenguas distintas, pues estos dialectos, hablados principalmente por los cristianos que residían en territorio musulmán, judíos y cristianos convertidos al Islam, paulatinamente fueron incorporando a su léxico una gran cantidad de vocablos árabes. Por su parte, en las zonas cristianas de la cornisa cantábrica y de los Pirineos, precisamente las zonas menos romanizadas de la península, la unidad política se rompió y los iniciales focos de resistencia se fueron convirtiendo con el tiempo en los diferentes reinos cristianos que conocemos por la historia. El hecho de tener vecinos distintos, geografías variadas e incluso conflictos entre ellos, al igual que había sucedido en otros lugares del antiguo Imperio Romano de Occidente, fomentó la diversificación lingüística, formándose a lo largo del tiempo las diferentes lenguas romances, románicas o neolatinas, que son el germen de las lenguas modernas que hoy se hablan en España y Portugal. Pero a diferencia de lo que sucedió en otras lenguas romances nacidas en los territorios del antiguo Imperio Romano de Occidente, en que las diferencias entre ellas fueron tales que no lograban entenderse entre sí los hablantes de los entonces diferentes dialectos, en la península ibérica durante el medievo, los que hablaban catalán, navarro-aragonés, asturleonés y gallego-portugués, no sin alguna dificultad, en algunos casos, sí podían comprenderse entre ellos. En el entonces Reino de Asturias, en el año 850, el rey Ordoño I cedió a Rodrigo, no se sabe si su medio hermano o cuñado, el gobierno de un territorio fronterizo de inciertos límites, situado entre el sur de la actual Cantabria y el norte de Burgos. Aquellas tierras fueron conocidas como el Condado de Castilla, probablemente por Castella, es decir, Tierra de Castillos, aunque algunos historiadores medievales, como Lucas de Tuy y Rodrigo Jiménez de Rada, sugirieron que el nombre provenía de Bardulia, la tierra habitada por la tribu prerromana de los Bárdulos. Lo que inicialmente fue un condado de frontera, con el tiempo se convirtió en un reino y del latín vulgar, hablado por sus gentes, con la influencia del asturleonés y posiblemente del navarro aragonés, fue surgiendo un nuevo dialecto romance propio, que evolucionó hasta convertirse en el idioma castellano. Unas veces, la corona de Castilla y la de León estuvieron separadas, y otras veces unidas bajo el mismo monarca, hasta que Castilla, con el tiempo, se convirtió en el principal reino cristiano, impulsor de la reconquista. A medida que Castilla avanzaba en sus conquistas hacia el sur, no solo incorporaba nuevos territorios y súbditos, sino que también enriquecía su lengua con nuevos vocablos provenientes del mozárabe, además de otros procedentes del francés, el occitano y el portugués. Tradicionalmente se ha considerado que las glosas emilianenses, unas anotaciones en romance realizadas entre los siglos X y XI por un monje del monasterio de Yuso de la localidad riojana de San Millán de la Cogolla, en un texto escrito en latín, eran los primeros escritos en castellano. Sin embargo, desde hace unos años hay estudiosos que se inclinan por pensar que estas anotaciones no se pueden considerar castellano, sino más bien proto-romance riojano o tal vez navarro-aragonés. En cambio, para un buen número de estudiosos, con el aval de la Real Academia Española de la Lengua, consideran al conjunto de escritos, algunos de ellos del siglo IX, conocidos como cartularios de Valpuesta, conservados en la localidad burgalesa del mismo nombre, como los primeros escritos en castellano y no en un latín evolucionado como se pensaba anteriormente. El castellano, debido a las conquistas en Al-Ándalus, paulatinamente se fue consolidando como la lengua principal entre los dialectos romances del centro peninsular, pese a que en Astur-Leonés se habían redactado escritos relativamente extensos, como por ejemplo el Foro de Avilés en el siglo XI y la Noticia de Quesos en el siglo X, aunque expertos como José Ramón Morala Rodríguez consideran este último no como Astur-Leonés, sino más bien como un latín tardío que empieza a distinguirse del vulgar. El verdadero impulso al castellano se dio con la publicación, alrededor del año 1195, del Cantar de Mio Cid, un hito literario que marcó el comienzo de la literatura en castellano. Poco después, Gonzalo de Berceo, con su obra Los Milagros de Nuestra Señora, contribuyó significativamente al desarrollo del idioma. Sin embargo, el momento decisivo para el castellano llegó con la coronación de Alfonso X el Sabio en 1252 como rey de León y de Castilla. En Toledo, bajo la atenta mirada del monarca, cuando no con su directa participación, se tradujeron y crearon una gran cantidad de obras literarias, históricas, jurídicas y científicas. Sin embargo, a diferencia de lo que se consideraba en la Europa cristiana de la época como la única lengua culta, no se hizo en latín, sino en un castellano culto al que posteriormente se ha denominado alfonsino. A diferencia de las obras escritas anteriormente en castellano, consideradas demasiado prosaicas por las personas letradas de la época, las toledanas se realizaron con una normalización ortográfica y una estandarización. Los eruditos y escribanos que redactaron estas obras supieron enriquecer el vocabulario, especialmente con términos originarios del árabe, occitano y latín. Tras fallecer Alfonso X el Sabio, el castellano disponía de los medios no sólo para expresarse correctamente, sino también para la creación de obras literarias, científicas y jurídicas. Desde 1412, tanto en la corona de Castilla como en la de Aragón, reinaba la dinastía Trastámara hasta que se unificaron las coronas con los reyes católicos. Tiempo en que Castilla, el reino peninsular más poblado y también económicamente el más importante de todos, amplió su ámbito de influencia y con ello el de su idioma. Si bien en 1433, Enrique de Villena, en su obra Arte de Trobar, había realizado un estudio sobre fonética y ortografía del castellano, no fue hasta el año 1492, el mismo en que Colón llegó a América y en el que los reyes católicos dieron por finalizado el proceso histórico denominado la Reconquista, tras la toma del reino de Granada, cuando Antonio de Nebrija escribió en Salamanca, sin demasiada repercusión entonces, la primera gramática de una lengua moderna. La gramática de la lengua castellana. Con estas palabras, el autor andaluz hacía su prólogo.
1: Lo que ahora y de aquí en adelante en él se escribiere, puede quedar en un tenor y extenderse por toda la duración de los tiempos que están por venir, como vemos que se ha hecho con la lengua griega y en la latina.
0: El castellano disponía ya de las herramientas para poder convertirse en una importante lengua. Aproximadamente 7 años más tarde, pues no se tiene certeza de la fecha concreta de su publicación, Fernando de Rojas sacó a la luz una de las obras más importantes de la literatura en español, La Celestina. En 1605, Miguel de Cervantes publicó El ingenioso hidalgo Don Quijote de la Mancha, que junto a su segunda parte es la obra literaria más traducida del mundo después de la Biblia. Después de tantos siglos de presencia musulmana en la península ibérica, concretamente hasta que en 1609 Felipe III ordenó, tras diversas revueltas, expulsar a todos los moriscos de España, es muy difícil precisar los vocablos de origen árabe que han pasado al castellano, pues gran parte de los textos mozárabes o andalusíes se han perdido. Los expertos consideran que entre un 5 y un 10% del léxico del castellano actual tienen su origen en el árabe. Ejemplos de ello son acequia, aceite, ajedrez, almohada, almirante, alambique, alcalde, azúcar o guitarra. A mediados del siglo XVI, la gran mayoría de los habitantes de la península ibérica hablaban castellano, pero la verdadera expansión del idioma se produjo gracias al vasto e importante imperio que tuvieron los Habsburgo españoles, con posesiones no solo en Europa, sino también en América, Asia, África y Oceanía. Pero sin duda, de especial importancia para el español fue el denominado Siglo de Oro de la literatura española, no solo gracias a los grandes escritores peninsulares, sino también por la inestimable aportación que hicieron los literatos americanos, como por ejemplo el inca Garcilaso de la Vega, Mateo Rosas de Oquendo, Sor Juana Inés de la Cruz, Juan del Valle y Caviedes, Juan Ruiz de Alarcón, Hernando Domínguez Camargo y Carlos de Sigüenza y Góngora, entre muchos otros que se podrían citar. De los vocablos que se incorporaron al castellano desde las tierras de más allá del Atlántico y del Pacífico, se pueden citar como ejemplos chocolate, canoa, puma, maíz, chabacano, tabaco y cacique. De más allá del Atlántico y del Pacífico, se pueden citar como ejemplos chocolate, canoa, puma, maíz, chabacano, tabaco y cacique.

Es el idioma oficial de 19 países en América, además de España y Guinea Ecuatorial, y tiene un cierto grado de reconocimiento en Filipinas y en la República Árabe Saharaui Democrática, un país no reconocido internacionalmente, adscrito a día de hoy a Marruecos. En Estados Unidos, donde el castellano no es idioma oficial en ningún estado, aunque en Nuevo México, quien no posee idioma oficial, tiene un fuerte reconocimiento cultural, es, tras México, el segundo país del mundo con más hispanohablantes nativos. En Israel, existe una importante comunidad de judíos sefardíes y de inmigrantes que continúan utilizando el ladino o el español en el ámbito doméstico. De hecho, existe una academia postulada desde 2020 para ser miembro de la Asociación de Academias de la Lengua Española. Incluso el español es hablado en las dos únicas localidades civiles que existen en la Antártida, la argentina Fortín Sargento Cabral y la chilena Villa Las Estrellas. Hoy el español, según el Instituto Cervantes, es la lengua materna de casi 500 millones de personas y aproximadamente otros 100 millones más lo dominarían adecuadamente. Es el segundo idioma más hablado del planeta por habitantes nativos y el cuarto más hablado en término de número total de hablantes. Hay quien estima que para 2045 pudiera ser el primero. En español escribieron, entre otros, Gabriela Mistral, Miguel Ángel Asturias, Pablo Neruda, Camilo José Cela, Miguel de Unamuno, Gabriel García Márquez, Rubén Darío, Octavio Paz, Mario Vargas Llosa, Vicente Aleixandre y Jorge Luis Borges. Precisamente este último calificó a nuestro idioma común como una de las más bellas lenguas que ha creado el hombre. Y precisamente nosotros, gracias a nuestros ancestros, podemos continuar aprovechándonos y disfrutando de ella.

Los castellanos en América. Cuando Cristóbal Colón tocó tierra en Guanahaní el 12 de octubre de 1492, no lo hizo en nombre de España, lo hizo en nombre de los reyes católicos de Castilla, Isabel I y Fernando II. Por eso los primeros en llegar, gobernar, evangelizar y poblar América fueron castellanos. En 1492 la península ibérica era un mosaico de reinos. Castilla era el más extenso y poblado, con una tradición de reconquista de 700 años contra los musulmanes. Esa experiencia de guerra, colonización de nuevas tierras y unificación religiosa marcó profundamente el modelo de Castilla, exportó a América. Bueno, ahora veremos y analizaremos quiénes eran esos castellanos, cómo se impusieron política y culturalmente y por qué su idioma, religión, gastronomía y costumbres terminaron dominando gran parte del continente en menos de 100 años. ¿Quiénes eran realmente los castellanos de 1492? Los castellanos no eran un grupo étnico homogéneo, eran súbditos de la corona de Castilla, extremeños, andaluces, leoneses, cántabros, vascos, castellanizados. La mentalidad de frontera que tenían y sus características como tal venían de siglos de reconquistas. Sabían fundar ciudades, repartir tierras de conquista y convivir, controlar poblaciones distintas. También dentro de las características estaba el hambre de ascenso social. Muchos eran hidalgos pobres, soldados marineros. América era la oportunidad de conseguir títulos, encomiendas y riquezas. A diferencia de Aragón, Castilla tenía una monarquía fuerte. El rey controlaba el comercio, la justicia y la iglesia a través del patronato regio. Dentro de lo que es la unificación religiosa, en 1492 se expulsó a los judíos y cayó Granada. El catolicismo se volvió la base de la identidad castellana. De los 90 hombres de Colón, la mayoría eran andaluces y extremeños. De ahí saldrían también Cortés, Pizarro, Valdivia, gente dura, ambiciosa y muy católica. Lo que fue la imposición política y militar de 1492 a 1550, los castellanos no conquistaron América con un solo ejército, lo hicieron en tres fases. La fase 1, llegaron a las islas del Caribe en 1492 y 1519, claro, ahí conquistaron, y donde se fundaron la Isabela, Santo Domingo, se impuso el sistema de encomienda. Se le daba un castellano a un grupo de indígenas para evangelizarlos y protegerlos a cambio de trabajo. Fue la base económica. La Mesoamérica y Andes. Con muy pocos hombres, Cortés y Pizarro aprovecharon tres cosas. Alianzas. Dentro de lo que son las alianzas, los incas tenían enemigos. Tlacaltecas, caxcanes y pueblos andinos se aliaron con los castellanos. Dentro de lo que era la tecnología, tenían los caballos, acero, pólvora y perros de guerra. Causaron impactos psicológicos. Dentro de las enfermedades, traían consigo mismo la viruela y gripe y mataron hasta el 90% de la población indígena en algunas zonas, y eso naturalmente que quebró el poder político. Esa fue una de las razones que disminuyó la población indígena en ese entonces.
Dentro de lo que es la institucionalización, se crean virreinatos, Nueva España en 1535 y en Perú en 1542. Se fundan más de 200 ciudades con traza en damero, plaza central, iglesia, cabildo. Castilla impuso de por sí una ley, o las leyes de Indias que le llamaron, la Real Audiencia y el Consejo de Indias. La clave fue que Castilla no despobló, gobernó a través de élites locales, indígenas y criollas, pero siempre bajo autoridad del rey de Castilla. El idioma, una de las cosas que nos interesa en este caso, ¿por qué se habla español y no náhuatl o quechua? Castilla llegó con una ventaja, ya había unificado el idioma en la península. El castellano como lengua de poder desde Nefrija en 1492 se publicó la primera gramática del castellano. Era la lengua de la administración, la justicia y la iglesia. Para ascender socialmente había que hablarlo. Dentro de lo que fue la evangelización, los frailes franciscanos, dominicos y jesuitas primero aprendieron lenguas indígenas para catequizar, del catecismo, de eso viene, pero a partir del tercer concilio limense, en 1583, la corona ordenó castellanizar las escuelas, parroquias y notarías, solo funcionaban en ese idioma, es decir, en castellano. Dentro de lo que fue el mestizaje y el comercio, nos encontramos con que en los mercados, minas y ciudades convivían indígenas de 10 etnias distintas. El castellano se volvió la lengua franca, entre comillas. No desaparecieron las lenguas nativas en ningún momento. En 1600 había millones de quechua hablantes y náhuatl hablantes, pero el castellano quedó como lengua de gobierno. Por eso, hoy, 480 millones lo hablan en América. La religión estaba lo que es el catolicismo, sincretismo e inquisición. La fe fue el motor más fuerte de Castilla. El patronato regio, el rey de Castilla, nombraba a obispos y cobraba el diezmo. La iglesia en América dependía de Madrid y no de Roma. Lo que fue la evangelización masiva, en 50 años se bautizaron millones de personas. Los frailes construyeron conventos encima de templos indígenas, usaron imágenes, música y fiestas para reemplazar rituales. Sincretismo no fue una imposición total. La Virgen de Guadalupe toma rasgos de Tonantzin. El Inti se mezcla con el Corpus Christi. Los santos ocuparon lugar de los dioses. Sí, de los dioses locales. El control, digamos, para controlar todo esto, la Inquisición llegó para vigilar herejías, judaizantes y protestantes. Mantuvo la ortodoxia católica como identidad castellana. El resultado final de todo este trabajo que hicieron, América Latina quedó como la región más católica del mundo. Lo que es la gastronomía, hay un choque y la fusión, digamos. La comida fue donde más rápido hubo mezcla, porque todos tenían que comer. Los que trajeron, los castellanos, trajeron a América Latina el trigo, el pan, vino y aceite de oliva. Base de la dieta mediterránea, se sembró trigo en México y Perú. Los animales que traían, o que trajeron, o que llevaron para allá, porque no estamos allá justamente, la vaca, el cerdo, el pollo, la oveja, el caballo. Cambiaron la proteína, de ahí viene el asado, el lechón, el jamón. Bueno, las técnicas que usaban para hacer este tipo de
de comidas o de alimentos, la estaba la fritura en aceite, embutidos, quesos dulces con azúcar y huevo. Eso llevaron los españoles. Lo que adoptaron lo siguiente: adoptaron el maíz, la papa, el tomate, el chili, cacao, vainilla, productos americanos que los castellanos llevaron o trajeron acá a Europa y volvieron transformados. Técnicas indígenas: nixtamalización, hornos de barro y la chicha. ¿Cuál fue el resultado de todo eso? Nacieron de por sí cocinas nuevas: el mole, el ceviche con limón, las empanadas, el pan de maíz, la cocina castellana dio la estructura, América dio los ingredientes. Las costumbres y sociedad, el modelo castellano en sí. Castilla exportó su forma de organizar la vida. La ciudad de por sí, o toda ciudad, tenía plaza, iglesia, cabildo y cárcel. Era el modelo de ciudad castellana medieval. La familia y el honor, se impuso el matrimonio católico, el apellido paterno y el concepto de honra. Las mujeres quedaron bajo tutela del padre o esposo. Las fiestas, por supuesto, las fiestas patronales, Semana Santa, Navidad, corridas de toro, de toros. El calendario católico castellano reemplazó al indígena. ¿Y cuáles eran los derechos? Bueno, se impuso el derecho castellano: testamentos, contratos, juicios, todo se escribía y se archivaba. Para 1600 ya había una sociedad jerárquica: españoles, peninsulares arriba, criollos, mestizos, indígenas y africanos abajo. Pero todos hablaban castellano, eran católicos y vivían en ciudades castellanas. Podríamos llegar a la siguiente conclusión: que los castellanos no conquistaron América solo con espadas. Se impusieron porque llevaron un paquete completo: un estado centralizado, una religión única, una lengua administrativa, una sociedad tipo y una forma de producir comida. Lo lograron en menos de 100 años. ¿Y por qué? Primero, llegaron en el momento de mayor poder de Castilla. Segundo, usaron alianzas y enfermedades a su favor. Tres, impusieron instituciones que duraron 300 años. Cuarto, se mezclaron, no expulsaron a todos. Crearon una nueva sociedad, la latinoamericana. Por eso hoy hablamos español, somos mayoritariamente católicos, comemos pan y tortilla y vivimos en ciudades con plaza central. No es España la que llegó en 1492, fueron los castellanos, y su huella sigue viva, y se llama el idioma en su origen castellano.

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0: 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Estamos ya en el set de Radio Tiempo Nuevo. Vamos a estar conversando con Manuel Acuña Asenjo acá en nuestra radio. Y bueno, vamos a hacer los correspondientes, que después lo subimos a las redes sociales, esta transmisión de Radio Tiempo Nuevo. Hola Manuel, ¿cómo estás? Permiso, ya, aquí, ahora sí. Hola Manuel, ¿cómo estás?
1: Hola Ricardo, ¿cómo estás tú también?
0: Aquí estamos bien. Vamos a hablar de algunos temas que habíamos propuesto la semana para nuestros oyentes de Radio Tiempo Nuevo y también por nuestras redes sociales. Vamos a hablar un poco sobre el cambio climático. ¿Qué piensas tú, Manuel, sobre el cambio climático?
1: Hay mucho que hablar del cambio climático. Primero que contar que gran parte de los sectores que hoy día están dominando a nivel mundial lo niegan. Vale decir, los representantes de las empresas, de todas las grandes industrias, no les agrada mucho esto, precisamente porque el cambio climático es una realidad que estamos viviendo, y en segundo lugar porque cualquier medida que se pueda tomar los afecta directamente. Por ejemplo, te puedo empezar a plantear este asunto del punto de vista de las causas que producen el cambio climático. Primero, antes que nada, yo diría, el cambio climático es una realidad. Es decir, lo que está ocurriendo, el alza del nivel de los mares, las tormentas que están sucediendo en todas partes, los golpes de calor, los incendios forestales que se han reproducido de una forma impresionante, demuestran que hay una tendencia que nos lleva hacia algo catastrófico, si no se le pone digamos que si no se le pone coto a eso. Ahora, gran parte de ello ya es irreversible, los daños están hechos, han desaparecido no sé cuántas especies ya, animales, y eso no vuelve más, se reemplazarán por otras. La naturaleza es muy sabia, ella se regenera. Pero lo interesante del cambio climático es las causas, porque ahí está la clave de lo que combate la industria. En primer lugar, entre las causas que producen el cambio climático, se puede decir de que la primera es el famoso gas efecto invernadero, que eso es lo siguiente: el uso constante de carbón, petróleo y gas natural te produce un calentamiento, te produce un problema en donde como el consumo de estos materiales te requieren de calor para poder funcionar, es decir, tú tienes que producir calor forzosamente. Se aumenta la cantidad de dióxido de carbono en la atmósfera, y eso te empieza, y por supuesto también del metano, que es otro de los componentes que te produce este efecto invernadero. Ahora, en lo segundo lugar de todo esto, después vamos a hablar de los efectos, te produce es la deforestación que se produce, que está realizando la industria. Constantemente están echando y talando árboles, echando abajo, incluso más. Yo me acuerdo en este momento de algo tremendamente grave y que trató un poco de ponerle coto Lula, en la deforestación de la Amazonia, que son los pulmones del planeta. Y eso fue grave. ¿Por qué? Porque tenían que empezar a producir también el aceite que hacía funcionar los combustibles para los vehículos. Y ahí también hay mucho que ver también con los gobiernos de esa época, de lo que ocurrió ahí en ese lugar. Pero las forestales es lo más importante. La tierra pierde la capacidad de responder a todo este tipo de cosas que hay. La tierra está indefensa en ese sentido. Y yo diría, indefensa para proteger a los seres humanos, porque ese es el gran problema. No es que la tierra vaya a irse al diablo, la tierra se va a arreglar sin seres humanos, simplemente. Eso es el problema. Y lo otro es que es la preocupación que hay sobre la agricultura y la ganadería. La agricultura te reemplaza todas los vegetales naturales que tiene la Tierra y que los ha colocado en diversas partes del planeta para que funcionen de esa manera y se mantenga el equilibrio que ha permitido la existencia de la vida planetaria. Bueno, eso se va al diablo, y peor todavía porque no se puede regenerar ese tipo de elementos, porque el ser humano utiliza fertilizantes y necesita también cortar y tener todo el alimento para el ganado. Ahora, la existencia del ganado es la que te produce también el aumento tremendo del metano. Ahora, ¿qué efectos tiene todo esto? No, es terrible eso, ¿no? Primero, el aumento de la temperatura global. ¿Qué significa eso? Significa que va a producirse un deshielo, y está produciéndose un deshielo fantástico en los polos, lo cual te produce otro efecto, que es el aumento del nivel del mar. Por tanto, empiezan a desaparecer las playas, empieza a desaparecer todos los sectores, los balnearios, y las propias ciudades. Aquí, por ejemplo, la Gamlestan, Holanda y otros Países Bajos, que se les llama, van a ser fuertemente afectados por ese tipo de cosas. Ahora, hay un segundo efecto, que es el aumento y baja de la temperatura. No es solamente el efecto climático, no te produce solamente un aumento de la temperatura, sino que cuando viene el invierno es tremendamente más frío que los inviernos anteriores, y por otro lado, cuando viene el verano es tremendamente más caluroso que los veranos anteriores. Entonces se te aumenta, se te produce un clima extremo que te imposibilita el desarrollo de la vida del ser humano. Y finalmente, yo hay uno que yo lo coloco, a pesar de que en otras partes no se toma en cuenta, pero porque realmente hay una relación, pero una relación que todavía científicamente no está muy probada. La alteración de la presión atmosférica, que te produce también el cambio climático, tiene efectos sobre el peso de la atmósfera sobre el mar. Hay una presión muy fuerte sobre el mar, y al haber una presión también sobre el mar, es sobre la tierra misma y sobre lo que hay debajo del mar, y te puede producir terremotos, sismos, te puede producir por todos lados sismos. Así que eso son las cuestiones en general que te podría decir sobre el efecto del cambio climático.
0: Bueno, sí, usted está en compañía de Radio Tiempo Nuevo en el 88.0 y en el www.tiemponuevo.es. Estamos conversando con Manuel Acuña acá en Radio Tiempo Nuevo. Manuel, este cambio climático afecta directamente acá a Europa. Lo estamos viendo en los incendios que hay en España, Francia,
1: así es,
0: y la muerte ya casi de 1,000 personas por el exceso de altas temperaturas. 44 grados de temperatura en España, algunos lugares más de 44 grados. ¿Crees tú que esto va a ir en aumento, como tú nos estás hablando sobre el caso de cambio climático y todo eso? ¿O tú crees que va a ir la Tierra, va a ir tratando de hacer un nivel, y puede haber un cambio polar de los polos, de lo que es las temperaturas, el eje de la Tierra y todo eso? ¿Crees que si es que los gobiernos no se ponen en estos momentos seriamente ver este problema, porque hay el negacionismo por parte de Estados Unidos y algunos países que niegan que el cambio climático se está produciendo todos estos climas en todo el planeta, y algunos países también están volviendo con las alzas de los combustibles fósiles, están volviendo a ocupar el carbón como energía? ¿Esto va a aumentar el cambio climático y el calentamiento del planeta? ¿Crees tú que hay realmente una seriedad de los países que están que son los que más combustible ocupan? Por ejemplo, Estados Unidos, China, Rusia y Europa son los que están con el problema del cambio climático y estas altas temperaturas, por lo menos acá en Europa.
1: Sí, en ese sentido tienes toda la razón. Yo creo que viene una un cambio fuerte, porque si tomas en cuenta, hoy día nos guste o no nos guste, pero el país que hegemoniza todavía la tierra es Estados Unidos. Todavía Estados Unidos no ha caído, como quien dice, sino que sigue mandando, y mandando muy mal por lo demás. Y en eso tenemos que partir de la base que el ministro que está dirigiendo todo esto, que es un hijo de los, es de la familia de los Kennedy, es un antivacuna, es un tipo anticiencia, es un tipo que no toma en cuenta nada de eso, y de hecho han ido cerrando, quitándole la ayuda, porque esto no actúan con medidas directas, sino que te quitan la ayuda, tal como CAS lo hace en Chile, que le quita la ayuda a determinados institutos, y los institutos ya después no pueden funcionar. No es que los vayan a cerrar, no los cierran, sino son tan tontos como para cerrarlo y atraerse con toda la gente. Lo que pasa es que disminuyen las cantidades de dinero que están disponibles para esos institutos de investigación o de prevención de riesgo, y simplemente los van cerrando. Yo tengo muchas sospechas de que no hay interés por parte de la de las grandes naciones de parar el asunto este de los gases invernaderos, y todo lo que se hace es porque hay institutos privados, científicos, que están tratando de atrás de dar una pelea, pero no son científicos los que están dirigiendo los países.
0: Sí, es un problema grave lo que estamos viendo ahora, estas generaciones en el 2026, y no hay una postura fuerte de la ONU, ¿ah?, de lo que son los países de Europa para enfrentar este problema, sino soluciones parche, como lo que está haciendo España, como lo que está haciendo Francia, como lo hace Chile ahora en los temporales que hay, en los incendios en el verano. Son soluciones parche que no llegan a ninguna parte, ni y se van siempre produciendo en el invierno, en el verano, etcétera. Y vamos al último punto. ¿Crees tú, mira, en esta guerra de Irán, Israel y Estados Unidos, Irán voló algunas instalaciones israelitas, en el cual se especulaba que estaban manipulando el clima, porque después que voló estas bases israelitas en Irán, se produjeron lluvias después de 25 años de sequía. En el Polo Norte hay unas instalaciones del HAARP, que se habla mucho en las redes sociales, en los medios de comunicación alternativo, y también en los medios de comunicación conspirativo, que dice que el ser humano está haciendo y cambiando el clima con estos medios de estos medios técnicos y estas infraestructuras que están desde el 1970 y que han ido evolucionando hasta el momento. ¿Crees tú que el hombre puede hacer estos cambios dentro de lo que es el clima a nivel planetario, y cuáles son los efectos que pueden suceder al hecho de inmiscuirse en algo que le corresponde al planeta Tierra y a lo que es nuestro medio ambiente?
1: Mira, la pregunta que tú me estás haciendo es bien interesante, porque me recuerda, yo leí un libro que se llama, lo escribió James Gleick, y el libro se llama Caos o el inicio de una nueva ciencia. Y en ese libro cuenta, en las primeras páginas, cuenta James Gleick una conversación que tuvo Oppenheimer, el constructor de la bomba atómica, concretamente, con otro científico que no recuerdo en este momento el nombre de él. Dice que salían a fumar fuera, ahí en donde estaban investigando todo lo que iba a ser después la bomba atómica. Salían a fumar un rato, y en un momento dado dice que uno de los científicos ve que Oppenheimer miraba con mucha atención los humos del cigarrillo. Entonces le empezó a decir, le dijo, ¿qué estás haciendo? Entonces le contesta Oppenheimer, le dice, mira, le dice, yo estoy viendo cómo podríamos hacer una fórmula matemática para poder predecir el rumbo que va a tomar el humo que tiene el cigarrillo, que lleva el cigarrillo hacia el cielo. Pero lo que me gustaría más, le dice, es poder predecir cuándo se van a formar las nubes y qué forma van a tener las nubes, y hacerlo matemáticamente todo. Bueno, eso te prueba más o menos de que el problema del clima es un problema bastante antiguo, porque esto ocurrió más o menos en el año 42, más o menos, en que empieza a prepararse la bomba atómica. 1942, más o menos, después de la Segunda Guerra Mundial. Entonces, porque justamente todas estas investigaciones las estaba haciendo Alemania. Pero eso te prueba más o menos el problema del clima. Ahora, efectivamente, en el año 1961, entre 1961 y 1967, se creó un proyecto que primero se llamó HARP y después AHARP. El primero era High Altitude Research Project, y el segundo se llamó High Frequency Active Auroreal Research Project, AARPRB. Bueno, esos proyectos estaban relativamente juntos. ¿Qué significa todo esto? El primero significa proyecto de investigación para la atmósfera más alta, de la atmósfera más alta. Ahora, ¿qué es lo que querían hacer? Era precisamente estudiar un poco el comportamiento de la atmósfera, pero con una finalidad. Estudiaban ellos la ionosfera, que es una parte de la atmósfera terrestre que está aproximadamente entre 500 y 700 kilómetros de altura, y es el lugar por donde pasan los satélites. Entonces, lo que le interesaba a ellos es que no hubiesen tenido perturbaciones los satélites para su marcha. Eso fue lo que se dijo. Lo manejó un señor, todo esto, el proyecto que fue suscrito entre Canadá y Estados Unidos, lo manejó un señor que se llama, yo no sé si está muerto en este momento o vivo, Gerald Bull es toro en inglés. Y ahora, ese era lo que se quería decir. Hoy día, entre paréntesis, las ionosferas le llaman la termósfera. Cambia de nombre porque así es la ciencia, avanza cambiando nombre y reculando sobre las mismas cosas que ha inventado. Lo que ocurre es que en el Euronews de fecha 10 de julio de este año, salió un artículo muy interesante, porque también se le echó la culpa al HARP, no solo del cambio climático, sino que de que había producido el terremoto de Venezuela, porque se habla que también, como la presión atmosférica grava la superficie de la Tierra y te puede, eso es lo que te digo, que está recién probándose, tratando de probarse, la vinculación que hay entre la presión atmosférica y los terremotos. Hay una relación, pero no está todo el tiempo muy clara. Bueno, como se planteó eso mismo ahora a propósito de los sismos de Venezuela, este artículo, en el fondo, de terremotos, hay una relación, pero no está todo el tiempo muy clara. Bueno, como se planteó eso mismo ahora a propósito de los sismos de Venezuela,

0: desenfrenada que se ha hecho con el petróleo venezolano ha desencadenado este terremoto en Venezuela. También es una teoría conspiranoica también. No sé
1: Sí.
0: hasta qué punto es verdad de lo que significa la extracción del petróleo que está haciendo Estados Unidos en Venezuela, que supuestamente, y mofándose, Donald Trump dijo, la guerra en Irán la están pagando los venezolanos con el petróleo que
1: Así
0: estamos extrayendo desde allá.
1: fue. Mira, eso también existe una tesis que plantea que hay una relación entre la extracción del petróleo y los sismos, porque se produce una desnivelación en esos lugares de la Tierra. Lo que está claro sí que los terremotos fueron tan destructivos en Venezuela es porque no se dieron a poca profundidad. Y cuando es a más profundidad el movimiento telúrico, es más espaciado, más lento el movimiento, el terremoto, pero arriba se te produce un salto muy fuerte que te destruye los edificios que hay. Ahora, lo que puede ser también se ha dicho de que como se cayó toda el conjunto habitacional que construyó Chávez en esa época, se dice de que se hizo muy a la rápida para tratar de resolver los problemas habitacionales que eran muy graves en ese momento y que no se tomaron a tiempo las condiciones que era necesaria tener para poder resistir un terremoto. Lo que pasa es que Venezuela no estaba asolada por terremotos,
0: Hace
1: entonces,
0: 125 años que no había un terremoto en
1: exactamente,
0: Venezuela. Es como que hubiera un terremoto acá en Suecia en estos momentos, no quedaría nada parado porque las construcciones no están hechas para un país sísmico, porque Suecia no tiene, o supuestamente no tiene terremoto, pero nosotros no sabemos porque nuestro planeta el planeta mismo decide o ve los cambios climáticos,
1: y
0: los
1: los terremotos,
0: terremotos,
1: por supuesto, por
0: los
1: supuesto,
0: tsunamis y todas estas
1: por
0: cosas.
1: supuesto.
0: Entonces es difícil y complicado. Bueno, Manuel, muchas gracias por estar hoy día con nosotros. Vamos a
1: Gracias a
0: seguir
1: ustedes,
0: hablando algún
1: gracias a
0: tema
1: la radio, Ricardo.
0: y
1: Muchas
0: vamos a
1: gracias.
0: estar hablando un temita más ratito y los vamos a ir a una pausa musical y ya
1: Perfecto.
0: estaremos de vuelta con ustedes acá en Radio Tiempo Nuevo por el www.tiemponuevo.se y por nuestra señal online por el. Bueno, por nuestra señal online y por nuestra señal de la frecuencia modulada, el 88,0. Vamos a una canción con el grupo Congreso y ya estaremos de vuelta acá en Radio Tiempo Nuevo, la radio de los nuevos tiempos.

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necesaria la conjugación de los crecientes esfuerzos de los pueblos latinoamericanos para dejar sentadas las bases orgánicas continentales para la acción común y permanente en favor de nuestra cabal independencia y a la vez para hacer más efectiva nuestra presencia en el mundo con una fuerza solidaria de todos los pueblos que luchen en distintas formas y en diferentes latitudes por su progreso, su amistosa convivencia y por el mantenimiento de la paz mundial. Estas palabras adquieren relieve y resonancia especiales.

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1: Bienvenidos a la hora del Charro Mandy. No se olvide que nuestro amigo Armando Mandy Cárdenas está de vacaciones y va a volver con Radio Sofía en agosto. Y bueno, y también está con nosotros hoy día en presentando los 30 minutos de la música mexicana. Hoy día vamos a hablar de un expositor, Demetrio González, nacido en Asturias, España, y muere el 25 de enero de 2015 en México. El charro español fue un cantante y actor hispano-mexicano. Como intérprete se especializó en el género de la música ranchera. Demetrio González nació el 7 de octubre de 1927 en Gijón, Asturias, España, siendo hijo de Demetrio, un sastre y sombrerero, y Amalia, una pianista. En busca de refugio tras huir de la guerra civil española, emigró en compañía de su madre y su hermano Ernesto a Puebla, allá por México. Tiempo después, su padre los alcanzó en la misma ciudad. Posteriormente se mudaron a la Ciudad de México, donde estudió contabilidad. En sus ratos libres solía cantar con el grupo coral del Centro Asturiano de México. Luego de aparecer en un concurso para aficionados realizado por Las Joyas Líricas, un programa de radio de la UEX, comenzó una carrera en este medio de comunicación, apadrinado por Pepita Envil y Plácido Domingo, padres del cantante Plácido Domingo. Gregorio Wallenstein le dio su primera oportunidad como actor, lo que lo llevó a debutar en el cine con la película Camino de Guanajuato. Después de su retiro del mundo artístico, se dedicó a gestionar negocios antes de retirarse definitivamente de la vida profesional a los 85 años de edad. Vamos a escuchar la música de este asturiano que llegó por la guerra civil española. Llegó a México. Me refiero a Demetrio González, nacido en Asturias, en Asturias, y nos deja un 25 de enero del 2015 a la edad de 87 años en Tepoztlán, Moreno, México. Nacionalidad española y mexicana. Lo dejamos con las canciones de Demetrio acá en Radio Tiempo Nuevo. Como dice nuestro amigo Armando Mandy Cárdenas, que está de vacaciones, que lo disfruten.

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Usted está en compañía de Radio Tiempo Nuevo en el 88.0 y en el www.tiemponuevo.es, transmitiendo en conjunto con Radio Sofía, que está de vacaciones, por el www.radiosofía.es. 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Estamos escuchando Fotos de Primera Comunión, pero no la vamos a escuchar entera porque ya vienen los comentarios. Vamos a escucharla entera. Vienen los comentarios de Alejandro Fischer. Lo tenemos acá ya para todos nuestros oyentes en el 88.0 y en el www.tiemponuevo.se.

0: Usted en compañía de Radio Tiempo Nuevo por el 88.0 por el www.tiemponuevo.es. Vamos a escuchar los comentarios de Alejandro Fischer, acá con nosotros en el www.tiemponuevo.es y en la frecuencia modulada del 88.0.
1: Estimados escuchantes de Radio Tiempo Nuevo y Radio Sofía, un privilegio estar nuevamente con ustedes. Estoy, aunque me critiquen, en guerra con la mosca, al menos con una de ellas. Son tan iguales y por si fuera poco andan todas con el mismo uniforme. Necesito creer que es una sola la que invade mi territorio, la que me provoca, la que se burla, la que denuncia sus habilidades. La tengo que aguantar más o menos 20 días. La he soportado 4. Me tiene identificado. El saber su compañía 16 días más me zozobra. Donde yo vaya, ella va. La peluda, sí, la peluda, esa que tiene patas largas, con miles de pelos que esconden sus garras. Yo la veo en el espejo del baño en las mañanas. Me espera graciosa, aplaudiendo con sus patas delanteras, como que las limpiara antes de su ataque mañanero. Es una pitonisa. Sabe que levantaré el bastón para desnucarla. Predice mis movimientos. No puedo explicarme su saber. Posiblemente en su mundo y vida corta, todo transcurre en otra velocidad. Para ella somos como más lento que una tortuga. Algún truco debe tener para no irse de cabeza al lavamanos. Recuerdo una película en que el jovencito se ponía en las manos unos aparatos parecidos a los que usaba yo disfrazado de albañil al asentar cerámicos grandes y pesados. Mentosa se llama la herramienta. Este jovencito se agarraba por debajo con esa ventosa en una piscina a 400 metros de altura en la que nadaba un facineroso al cual tenía que eliminar. Le costó harto al joven ventosearse por debajo. Y esta, la invitada de piedra, la peluda, camina a plomo por el espejo, aplaudiendo irónica con sus patas, con una gracia como si la calle de la reina fuera de ella. La miro como que no la veo. Sus ojos más grandes que ella. No sé si es hembra o macho, pero le queda poca vida, 20 días. Por su ligereza y tozudez, su burlesca forma de observarme, uno podría pensar que tiene cumplida su propia misión de vida. Y ahora se pone a jugar conmigo al paco y ladrón. ¿Qué cuestión más triste? Poco a poco levanto mi mano y la acerco a una toalla que cuelga a los costados del espejo. Ella, la peluda, la puro ojo, ni se inmuta. Se siente poderosa, imprevisible, temeraria, atrevida, ingeniosa la peluda. Una cosa no sabe, tiene diabetes. La glucosa le sale por sus patas. Veo sus alas en tiempos de calma. Su timón de cola se mueve sigilosamente, detectando mis movimientos. ¿Qué existencia, qué estructura, qué biología, qué química, qué matemática tan diferente, tan perfecta?

Yo siento que me calcula. Si pudiera comerme, de pura pena, no me come. En una de esas pensará, ¿y pa' qué? Mi mano llega a la toalla, la agarro, calculo, la levanto y golpeo con furia. Hago a mierda el espejo. Se me cae el bastón que me sostiene, pierdo el equilibrio y caigo sentado en la taza del baño. Levanto la vista con esperanza. Solo veo resto del espejo destrozado. De ella no hay nada. Miro para el techo, tampoco. Quiero pararme, me detengo. ¿Estará su cadáver entre los restos del espejo? Recojo el bastón. Muevo los pedazos de espejos que me miran sin cachar ni una. Con mi frustración en ristre siento, escucho, como en un susurro, su cobarde zumbido. Me aniño con el bastón y le espero, impulsada como un proyectil, con 200.000 neuronas en su capacho, se abraza la cortina. Ya no sé si aplaude o se acicala. Se cree Jen Kelly cantando bajo la lluvia. De costado me observa. No siento su risa burlona, siento sus carcajadas. Para esta hija de su madre no existe la vergüenza, la prudencia menos los miramientos. Se puede empoderar en los terrones y polvo de Gaza, de Cisjordania, de Kiev. No se asusta, ni se apura, con la muerte que le ofrecen por el Oriente Medio, en África, en Beirut, en Teherán, anda ansiosa. Si le da la gana, se puede disfrutar con la piel que deja y despide Donald Trump. Es como hacha para descomponer el estiercol. Se puede golotonear, glotonear con las ansias de guerra de Marco Rubio. Asco le da a los señores de Jericó. No faltará quien piense que yo tantos años fuera me estoy poniendo ciútico, cuico y de piel fina. Pana, mi paisito, su vivir y mi vivir fue tejido con pulgas, moscas y guarenes. Recuerdo mi último dormitorio en Copiapó, en la chimba. En el techo y en la muralla pasaban como en revista unos guarenes que parecían gatos. En la quinta no había pulgas flacas, se morían de puro glotonería. En Argentina pueblo no tuve pulga, pero las moscas y los mosquitos pagaban el alquiler. En la escuerita rural que me tocó no dejé nunca una pulga con hambre. En la quinta, en Copiapó, la chimba, la misma en la que los de mi creencia celebraban en familia el aniversario de la hoz y el martillo, allí a la sombra de un damasco había un pozo de agua construido, especialmente para beber. Eso sí, al beber tenías que soplar el jarrón para ahuyentar los pirigüines que se venían en el sorbo. A pesar de 50 años viviendo ajeno, sigo de mezclilla de tocuyo y lienzo. Vivo para servir entero a mi Dios de los colorados, que nosotros, que el intelecto, el latir y fuerza interior de tanta Marta Ugarte. Digo esto por una sola idea. Otra hazaña histórica se debe construir. Urge detener el fascismo en Chile. La historia y la memoria van de la mano. Esa mano necesita ser discutida por todos los barrios y aulas de Chile. La desobediencia social, civil y también militar debe ser un elemento mil veces a discutir, a buscar criterios y tejerlos de acuerdo con la geografía de hoy. Organizarse por donde haya pueblo en rebelión. Aquí me voy a quedar,
pero antes de irme confieso que le tengo envidia a la mosca. Con esas cualidades tendrán que ser las veredas y habitantes que se tienen que fraguar. Estimados escuchantes de Tiempo Nuevo y Sofía, gracias por estar conmigo un ratito. Nos estamos escuchando.

0: ustedes no.
1: Siendo ya las 13 horas con 47 minutos, usted está en compañía de Radio Tiempo Nuevo, la radio de los nuevos tiempos. Y lo estamos escuchando a Amanece el Nuevo Año con Polo Montañez, este cantante cubano de... Bueno, y a las 14 horas tenemos las noticias que las conduce Mauricio Hidalgo Bombala. A las 14 horas estamos con las noticias acá en Radio Tiempo Nuevo, la radio de los nuevos tiempos para todos nuestros oyentes que nos escuchan por el www.tiemponuevo.se y también por nuestra señal en la frecuencia modulada el 88.0. 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

0: Hola, nuevamente yo, el conocido y respetado detective Sherlock Holmes.
1: Y también yo, Watson, infaltable ayudante de Sherlock.
0: Atiéndeme bien, Watson.
1: Sí, dime.
0: El caso que hoy tenemos que resolver es un misterio profundo, como un pozo negro y sin fondo. Un misterio, Watson, que pocos han logrado entender.
1: Pero no me martirices, Sherlock, y habla de una vez.
0: Dime tú, Watson, ¿sí? Responde a esta pregunta.
1: Ajá.
0: ¿Cuál es el país de la Tierra más endeudado? El país que debe dinero a Raimundo y todo el mundo.
1: ¿El país con más deudas?
0: Sí, sí.
1: No sé, Sherlock. Imagino que algún país de África. El Congo, Nigeria.
0: Frío, mi querido Watson, frío.
1: Frío. Entonces, buscaré por América Latina. Tal vez Haití.
0: Sigue frío, Watson.
1: Guatemala, Honduras, Bolivia.
0: Fríísimo, Watson. Fríísimo. El país, oye bien.
1: Ajá.
0: El país más endeudado del mundo es Estados Unidos.
1: ¿Cómo? ¿Estados Unidos? He escuchado bien.
0: Has escuchado muy bien.
1: No puede ser, Sherlock. No puede ser porque Estados Unidos es el país más rico del mundo.
0: Era.
1: ¿Cómo que era?
0: Era antes, pero actualmente Estados Unidos tiene la mayor deuda pública de la historia.
1: Pues no entiendo nada.
0: Ese es el misterio, mi querido Watson. Atiende bien para que lo comprendas.
1: Sí.
0: Estados Unidos es como esa gentecita irresponsable que saca, digamos, una tarjeta de crédito. Compra y compra y compra y compra. Su salario es de, digamos, 500, pero ellos compran por 1000. Al fin de mes, ¿qué pasa? Han gastado el doble de lo que ganan.
1: Claro, y así se van llenando de deudas y más deudas.
0: Estados Unidos ha vivido en el derroche, en el despilfarro. Los gringos compran, consumen, cambian de carro cada año y el gobierno gringo hace lo mismo.
1: Claro.
0: Compra petróleo a los árabes, compra materias primas a los países del sur, compra productos industrializados a los países del norte.
1: Sí, pero un momento. ¿Y con qué paga lo que compra?
0: Con dólares, Watson. Dólares que salen de la maquinita, chaca, chaca, chaca, de la maquinita de fabricar dólares. Dólares que no tienen ningún respaldo.
1: ¿Y entonces?
0: Entonces, China y otros países que reciben esos dólares los cambian por bonos del Tesoro norteamericano. La mitad de esos bonos gringos, la mitad de la Reserva Federal gringa, está en poder de China.
1: O sea que China tiene agarrado a Estados Unidos por...
0: Por las pelotas, sí, señor.
1: O sea que el país que dice ser el más rico del mundo está carcomido de deudas.
0: Y más deudas todavía, Watson.
1: ¿Cómo?
0: ¿Sabes por qué? Por los gastos militares, enormes gastos de la guerra contra Irak, contra Afganistán y las mil bases militares que tienen en el mundo.
1: Claro, pero dime, Sherlock, dime de una vez, ¿de cuánto es la deuda del gobierno gringo?
0: Es una cifra tan exorbitante que no cabe en cabeza humana.
2: Estados Unidos es hoy el país más endeudado del planeta. Tiene una deuda pública de 11 mil millones de dólares. Una deuda tan monstruosa que una persona trabajando 8 horas diarias sin perder un segundo, contando 100 billetes de dólar por cada minuto, tardaría en contarla 710 mil millones de años, 50 veces la edad del universo.
1: 11 mil millones de dólares.
0: 11 mil millones de dólares.
1: ¡Wow!
0: Jamás en la historia humana un imperio ha sido tan fuerte y tan débil. Porque es un imperio podrido por sus deudas y su derroche.
1: Estados podridos de América.
0: Elemental, mi querido Watson.
3: Una producción de radialistas.net.

0: Usted está en compañía de Radio Tiempo Nuevo, la radio de los nuevos tiempos. Y esta música que nos indica que ya estamos en hora de noticias acá en Radio Tiempo Nuevo, en el www.tiemponuevo.se y en nuestra señal, la frecuencia modulada del 88,0. Vamos al segundo bloque de noticias a cargo de Mauricio Hidalgo Bombal. Vamos con las noticias que nos trae Mauricio hoy día, lunes 27 de julio del 2026. Adelante, Mauricio, pero antes le queremos decir que hay una temperatura de 15 grados amenazante acá en Estocolmo de una pequeña llovizna, pero duran una horita nomás, 40 minutos, una hora y media. Así que no tenga problema si tiene que salir a alguna parte escuchando Radio Tiempo Nuevo en sus auriculares, escuchando Tiempo Nuevo en el bus, escuchando Tiempo Nuevo en su casa, escuchando Tiempo Nuevo los días lunes a contar desde las 9 de la mañana hasta las 15 horas. Lo dejamos con las noticias que nos trae Mauricio Hidalgo Bombal.
1: Muy buenas tardes y bienvenidos nuevamente a otra edición noticiosa de Radio Tiempo Nuevo en el 88.0 de la frecuencia modulada y también en transmisión conjunta con Radio Sofía a través de su página web. Moscú acusa a Londres y París de ampliar sus arsenales nucleares de forma encubierta. Las tensiones geopolíticas en torno a la seguridad europea y la arquitectura desarme global escalaron este sábado. Moscú denunció que el Reino Unido y Francia están llevando a cabo un incremento encubierto de sus arsenales nucleares, socavando los principios de transparencia que ambos gobiernos proclaman públicamente. El embajador ruso ante las Naciones Unidas en Ginebra, Gennady Gatilov, denunció que el Reino Unido y Francia han ampliado sus arsenales en forma encubierta, acusándolos de operar de manera opaca en materia armamentística. Según el diplomático, el Reino Unido ha comenzado a reabrir aeródromos estratégicos con el propósito de albergar armas nucleares estadounidenses. Paralelamente, Gatilov acusó a Francia de involucrar a países europeos carentes de armamento atómico en esquemas desestabilizadores similares a las misiones nucleares compartidas de la OTAN. Estas declaraciones complementan los señalamientos previos realizados por el viceministro de Asuntos Exteriores de Rusia, Alexander Grushko, quien advirtió que la expansión militar nuclear de Londres y París alimenta de forma directa una nueva carrera armamentística y vulnera de manera frontal los objetivos consagrados en el Tratado de No Proliferación Nuclear. El trasfondo de esta escalada se remonta al pasado mes de marzo, cuando el presidente francés Emmanuel Macron anunció la entrada del país en un periodo de disuasión nuclear avanzada. Dicha estrategia contempla un incremento en el número de ojivas y la integración de 8 países europeos: Alemania, Bélgica, Dinamarca, Grecia, Países Bajos, Polonia, el propio Reino Unido, y Suecia, en ejercicios militares conjuntos de disuasión. El engaño de Occidente a Rusia. En paralelo a las críticas de Moscú sobre la proliferación atómica, el debate sobre los antecedentes de la confrontación actual sumó nuevas reacciones desde el ámbito político europeo. El presidente de Serbia, Aleksandar Vučić, afirmó en una reciente entrevista concedida al semanario suizo Die Weltwoche que Occidente traicionó flagrantemente las promesas de seguridad hechas a Moscú tras el colapso de la Unión Soviética. Vučić recordó que en su momento el entonces presidente estadounidense George W. Bush dio garantías a los dirigentes soviéticos, de que la OTAN nunca pondría en peligro a Rusia y de que cualquier ampliación hacia el este sería previamente consultada. Por supuesto, Occidente, como siempre, rompió su promesa. No hay duda de que esto es verdad y todos lo saben, aseveró el mandatario serbio. No obstante, al ser consultado sobre si dicha ruptura legitimaba una acción militar contra un Estado miembro de la ONU, indicó que no lo cree así, aunque reconoció que los rusos tenían motivos legítimos para estar furiosos y enfadados con Occidente. El mandatario serbio también comparó los acuerdos de Minsk con el Pacto de Bruselas, reprochando a figuras políticas como la ex canciller alemana Angela Merkel, que había admitido públicamente que los acuerdos se utilizaron para ganar tiempo, una táctica que calificó de carente de justicia hacia la postura rusa. La posición de Moscú ante la expansión de la OTAN. La negativa persistente de la OTAN a frenar su avance hacia las fronteras rusas se mantiene como el núcleo central del conflicto. Desde la perspectiva del Kremlin, el incumplimiento de las promesas de no expansión sumado al respaldo militar y financiero a Kiev constituyó el detonante fundamental para el inicio de las operaciones militares en el 2022. La postura rusa se ha endurecido bajo la premisa de que la Alianza Atlántica prioriza la militarización del continente europeo y la confrontación directa por encima de la diplomacia o la estabilidad regional. Voceros del Ministerio de Exteriores ruso como María Zayarova han criticado reiteradamente que los recursos destinados por los aliados occidentales a sostener el conflicto en Ucrania provocan recortes en partidas socioeconómicas internas, deteriorando el bienestar de los ciudadanos europeos en favor de una agenda de escalada sistemática. Irán destruyó 11 aeronaves estadounidenses en bases regionales. Mojavi afirmó que el equipo militar fue destruido como parte de la respuesta militar de Irán a la renovada agresión de Estados Unidos. Las Fuerzas Armadas de Irán destruyeron en ataques realizados contra bases estadounidenses en países de la región de Oriente Medio entre el 8 y el 22 de julio un caza F-15, un avión de patrulla marítima P-8, un avión de transporte C-17 y 8 aviones cisterna, así como al menos 17 drones de reconocimiento y combate. Así informó el portavoz del Cuerpo de la Guardia Revolucionaria Islámica, general de brigada Mohsen Mojavi. En declaraciones a la agencia de noticias Tasnim, Mojavi afirmó que el equipo militar fue destruido como parte de la respuesta militar de Irán a la renovada agresión de Estados Unidos. Decenas de sistemas de radar y defensa aérea estadounidenses también fueron destruidos en toda la región. Las acciones de las fuerzas iraníes tuvieron como objetivo 7 centros de mando y control estadounidenses, 3 sistemas de comunicación por satélite y 6 sistemas de radar de defensa aérea Patriot. Durante estos ataques también se destruyeron 3 radares de vigilancia aérea y naval, 8 sistemas de radar de detección de alerta temprana, 7 radares de misiles de defensa aérea, 5 radares de largo alcance, 2 radares de defensa aérea y un conjunto de radares tácticos. Además, se informó de la destrucción de 3 sistemas de radar EPS y 2 radares EPS-117. El general Mojavi declaró que estas acciones contra la infraestructura logística y de apoyo estadounidense se realizaron con el objetivo de reducir la capacidad operativa de Estados Unidos en la región. Ataques a sistemas de comunicaciones. Cabe destacar que el general Mojavi afirmó que las fuerzas iraníes destruyeron un centro de procesamiento de datos de inteligencia artificial afiliado a Amazon, una de las mayores empresas tecnológicas del mundo. Agregó que el ataque también destruyó 2 centros de comunicaciones de señales, un centro de datos de inteligencia y un depósito para embarcaciones teledirigidas. Estados Unidos reanudó los ataques militares contra Irán tras abandonar el memorando de entendimiento con Islamabad, mediado por Pakistán, alegando que los ataques tenían como objetivo garantizar la libertad de navegación a través del estrecho de Hormuz, luego de que Teherán intensificara su control sobre esta vía marítima estratégica. Las fuerzas estadounidenses se llevaron a cabo ataques nocturnos contra infraestructura civil, incluyendo instalaciones de telecomunicaciones, puentes y plantas desalinizadoras, causando la muerte de 55 personas y dejando alrededor de 645 heridos. Irán respondió con oleadas de ataques con drones y misiles contra instalaciones militares estadounidenses en toda la región. Algunos informes sugieren que el ejército estadounidense se enfrenta a la disminución de sus reservas de interceptores de defensa aérea y municiones de precisión de largo alcance, lo que genera preocupación sobre su capacidad para sostener una campaña prolongada contra Irán. Régimen de Israel anuncia la construcción de 763 asentamientos en Cisjordania ocupada. Esta región concentra actualmente 141 asentamientos reconocidos y 224 considerados avanzados, lo que refleja la magnitud de la expansión. El ministro de Finanzas de Israel, Bezalel Smotrich, anunció el sábado la construcción de 773 nuevas unidades de asentamiento a favor del régimen israelí en la localidad de Eli, situada al sur de Nablus, en la Cisjordania ocupada. La propuesta está suscrita a la gestión del Consejo Regional de Binyamin. Esta región concentra actualmente 141 asentamientos reconocidos y 224 considerados avanzados, lo que refleja la magnitud de esta expansión. En conjunto se calcula que 750.000 colonos israelíes residen en toda la Cisjordania ocupada, incluyendo Jerusalén Oriental. La expansión de asentamientos ha sido señalada como un factor que incrementa la tensión entre israelíes y palestinos. Organismos internacionales consideran estas construcciones como ilegales bajo el derecho internacional y las catalogan como un obstáculo para la paz regional y global. El anuncio se produjo tras una declaración conjunta del primer ministro Benjamin Netanyahu y el ministro de Defensa Israel Katz, quienes solicitaron más tropas en Cisjordania. La demolición de viviendas en la aldea de Tel, la recolección de armas y la revocación de permisos de trabajo. Se debe permitir que las fuerzas de seguridad actúen libremente y con toda la fuerza contra el terrorismo, afirmaron los líderes israelíes. Posteriormente, Bezalel Stromish afirmó que las aldeas de Tel, Irak, Burin y Beit Furik necesitan verse exactamente como los campamentos de refugiados en Nablus y Tulkarm, aludiendo a las demoliciones masivas que en el 2025 desplazaron a miles de personas en Cisjordania. Sus declaraciones trasladaron el foco hacia la localidad de Eli, convertida ahora en epicentro de la expansión de asentamientos, donde se proyecta la construcción de 763 nuevas unidades habitacionales. De acuerdo con la Comisión Palestina de Resistencia al Muro y los Asentamientos, durante la primera mitad del 2026, los colonos realizaron 3.488 ataques contra palestinos y sus propiedades. Analistas señalan que la triplicación de asentamientos en Cisjordania podría allanar el camino hacia una anexión formal del territorio ocupado por Israel, contraviniendo el derecho internacional y profundizando la crisis política y humanitaria. Mahdi al-Bashat, Yemen, defiende su derecho legítimo a responder al bloqueo. Yemen afirma que las operaciones defensivas con misiles y drones y el bloqueo en el Mar Rojo responden a la agresión militar y al asedio de sus enemigos. El jefe del Consejo Político Supremo de Yemen, Mahdi al-Bashat, defendió este sábado las operaciones de las Fuerzas Armadas yemenitas y afirmó que las acciones son legítimas y justas para poner fin al bloqueo y la agresión sauditas. Al-Bashat sostuvo que el pueblo yemenita ha defendido su causa durante casi 12 años y aseguró que la victoria está de su lado, al tiempo que calificó como inútiles las condenas y lamentaciones prefabricadas de los enemigos del país. Las declaraciones coinciden con el anuncio de las Fuerzas Armadas yemenitas sobre dos operaciones militares contra instalaciones estratégicas de la compañía Aramco en territorio saudita. La primera operación tuvo como objetivo instalaciones de Aramco en Jizan mediante misiles balísticos y drones, mientras que la segunda alcanzó instalaciones de la empresa en Yanbu con misiles balísticos, misiles de crucero y drones. Días antes, las Fuerzas Armadas anunciaron la imposición de un bloqueo contra Arabia Saudita en el Mar Rojo como respuesta al cerco aplicado contra Yemen y alegando al asedio saudita a la capital yemení, Sana. De este modo, reafirmaron el derecho del pueblo yemenita a responder al asedio con asedio y manifestaron su disposición a adoptar todas las opciones en la próxima etapa. Previamente, las Fuerzas Armadas de Yemen declararon el fin del alto al fuego vigente del 2022 tras denunciar un ataque saudita contra el aeropuerto internacional de Sana, minutos antes de la llegada de un avión civil iraní que transportaba pacientes yemenitas, heridos, personas varadas en el extranjero y la delegación yemenita que participaba en el funeral del líder Ali Khamenei. Arabia Saudita ha mantenido ataques contra diversos emplazamientos vitales y de servicios en varias gobernaciones yemenitas. Vamos a una pausa musical y luego de ella vamos a retornar acá en el 88.0 con más información y más noticias que han sucedido durante estos últimos 7 días. Vamos con la música y volvemos.

Y luego de esta pausa musical continuamos con la información acá en el 88.0 en transmisión conjunta con Radio Sofía a través de su página web. España y Francia despliegan evacuaciones masivas ante incendios devastadores. La Unión Europea activó su mecanismo de protección civil para enviar apoyo aéreo y monitoreo satelital a ambos países. España y Francia enfrentan una de las peores olas de incendios forestales de los últimos años, acumulando de manera conjunta cerca de 270.000 personas, evacuadas en la comunidad de Madrid, Castilla y León y los departamentos franceses de Gironda y Las Landas. La magnitud de la emergencia ha movilizado a miles de efectivos de rescate, militares y recursos aéreos internacionales. En España, las autoridades califican la situación como el peor incendio de la historia en la región madrileña. La unión de dos fuegos independientes en el oeste de Madrid ha consumido más de 25.000 hectáreas entre esa jurisdicción y la provincia alaveña de Ávila. Al menos 70.000 personas han sido desalojadas de municipios residenciales bastante poblados rodeados de bosques, incluyendo la evacuación preventiva de cerca de 1.200 personas mayores y con discapacidad desde residencias y centros sanitarios. Aunque por el momento no se reportan víctimas mortales, más de 2.000 personas han recibido atención médica en 14 centros de urgencia. Desde la zona afectada, el presidente del gobierno español, Pedro Sánchez, señaló que la prioridad absoluta es salvaguardar vidas humanas, advirtiendo que la evolución de la emergencia sigue siendo compleja debido a la variabilidad de los vientos. Francia contiene el avance de las llamas en Burdeos. En el suroeste de Francia, los esfuerzos se concentran en el departamento de Gironda, cuya capital es Burdeos, y en Las Landas, donde se registran 167.000 y 30.000 evacuados respectivamente. Colegios y pabellones deportivos han sido acondicionados como refugios temporales, tanto para residentes como para turistas. El fuego en Gironda ha devastado más de 32.000 hectáreas, equivalente a 3 veces la superficie de París, y ha destruido un centenar de estructuras. El ministro del Interior francés, Laurent Núñez, reportó una breve tregua en la intensidad de las llamas durante la última noche, aunque anunció el incremento del contingente militar a 1.500 efectivos para colaborar en las evacuaciones y en la custodia de viviendas desalojadas. Unión Europea activa la flota de reserva y monitoreo satelital. Ante el avance del fuego, la presidenta de la Comisión Europea, Ursula von der Leyen, ratificó el respaldo del bloque comunitario a Madrid y París. A través del Mecanismo Europeo de Protección Civil, la Unión Europea movilizó aviones anfibios Canada Air de Grecia e Italia hacia España, sumándose a la flota desplegada en Francia con aeronaves procedentes de Portugal, Croacia, Eslovaquia y Chequia. Asimismo, la Comisión activó el servicio satelital Copernicus para proveer mapeos cartográficos de emergencia en tiempo real sobre el terreno, coordinando la respuesta logística para apoyar a los bomberos y equipos de primera respuesta en ambos países. Y nos vamos a Chile. Fuego amigo, la UDI le aguó la celebración a Quirós y retrasó la mega reforma hasta agosto. Columna escrita por Francisca Santander Faundes del medio Interferencia. Cuando todo indicaba que la mega reforma estaba a horas de convertirse en ley, el oficialismo descubrió que no tenía los votos. Lo que vino después fue un audio de agradecimiento que envejeció mal. Una guerra entre Renovación Nacional y la UDI y la retirada más humillante de la temporada legislativa. Y mientras tanto, nadie habla de que la reforma premia con 13.000 millones a Las Condes y con 4 millones a San Ramón. La historia empieza el martes en la tarde, luego de que la Cámara aprobara casi todos los ajustes pendientes de la mega reforma. Queda un solo nudo sin resolver: el mecanismo de compensación a los municipios por la menor recaudación que generaría la exención de contribuciones para mayores de 65 años. Sin ese punto, el megaproyecto no podía cerrar su trámite legislativo. El ministro de Hacienda, Jorge Quirós, evaluó con sus cercanos y con los legisladores de la UDI la posibilidad de sacar ese punto pendiente en tiempo récord, en un solo día.
en la SECPRES, el ministro José García Ruminot, de Renovación Nacional, había advertido desde el principio que la jugada tenía riesgos. El miércoles en la tarde, muchos parlamentarios regresan a sus regiones y encima había una emergencia por los temporales. Pero la UDI y los asesores de Hacienda convencieron al presidente de la Cámara, Jorge Alessandri, y se pusieron en marcha. Quirós incluso mandó un audio a la bancada de la UDI agradeciéndoles su lealtad y coraje. El audio envejeció mal. El miércoles fue el colapso. En la noche del miércoles, precisamente, fueron dos senadores de la UDI los que arruinaron los planes del Ejecutivo. El senador Gustavo Sangüesa anunció que votaría en contra, exigiendo controles necesarios para los municipios antes de aprobar la compensación. No puedo concurrir con mi voto a favor de esta iniciativa si no se toma una solución de fondo, dijo el vicepresidente del Senado, Juan Moreira. UDI, por su parte, quedó descolocado. Mis disculpas, la verdad es que me consterné. El senador Enrique Van Rysselberghe, también de la UDI, directamente no estaba en la sala. Había viajado a su región. Aquí las versiones se dividen. Una sostiene que las Express supo el martes de su ausencia y no le puso reparos. Otra dice que García se enteró recién el miércoles en la mañana. Cualquiera de las dos es un fracaso de coordinación. Se sumaron las dudas de Rojo Edwards y la amenaza de Walker, quien condicionó su voto a que el gobierno garantizara recursos frescos para Coquimbo por los daños del temporal. El gobierno hizo conteo, no llegaba a 26. La UDI pidió aplazar la votación usando el mecanismo de segunda discusión. La presidenta del Senado, Paulina Núñez, dio por terminada la sesión. La reforma estrella de CAS quedó varada hasta el 4 de agosto. El jueves comenzó la guerra. Lo que vino ese día fue una pelea abierta dentro del oficialismo con nombres y apellidos. Legisladores de Renovación Nacional salieron a reprocharle a la UDI no haber estado a la altura de los agradecimientos que les mandó Quirós. La diputada Jimena Osandón fue directa. La impericia fue de la UDI. No se le puede echar la culpa al Ejecutivo. Y remató con ironía sobre el audio de Quirós. Me imagino que a los diputados demócratas cristianos y a Jaime Mulet, que marcaron la diferencia, también les habrán enviado un audio de agradecimiento. El diputado Andrés Celis, de Renovación Nacional, fue más duro. Aquí, lamentablemente, hubo fuego amigo de la UDI, porque faltaron votos que estaban comprometidos. La UDI respondió apuntando a las Express. Alessandri dijo en Radio Universo, con una buena planificación de parte de La Moneda, se entera de eso en la mañana o se entera el día antes, no iniciada la sesión. Quirós, consultado sobre la responsabilidad de García, dijo: hoy que no me corresponde a mí decir quién contó, quién no contó los votos, pero agregó sin autocrítica visible: nunca es un error ir a paso rápido. Lo que nadie está diciendo es el diseño que beneficia a Las Condes. Mientras el oficialismo se culpaba mutuamente, pasó casi desapercibido el dato que explica por qué Sangüesa se rebeló y por qué tenía algo de razón. La fórmula de compensación que aprobó la Comisión Mixta calcula la transferencia en función de la recaudación que cada municipio pierde por la exención. Como Las Condes tiene propiedades mucho más caras, pierde más recaudación y, por tanto, recibe mucho más compensación. San Ramón, con propiedades más baratas, recibe una fracción. El resultado: Las Condes recibiría 13.000 millones, San Ramón 4 millones. Una diferencia de más de 3.000 veces entre la comuna más rica y una de las más pobres del país. Eso no es un efecto secundario, es el diseño de la reforma. ¿Y qué es lo que viene? Quirós admitió que es probable que el gobierno desista de la compensación municipal y deje que se rechace ese artículo específico. La mega reforma igual podría promulgarse si en esa parte, a la espera de los vetos presidenciales que CAS quiere ingresar para eliminar otros artículos,

Chile está bien preparado para sismos, pero no para lluvias intensas. Divulgadora STEM revela la deficiente planificación en obras. La divulgadora científica Andrea Arias Medrano advirtió que Chile está bien preparado para sismos, pero no para lluvias intensas. Cuestionó la planificación urbana y el diseño de ciudades, señalando que los eventos climáticos extremos serán cada vez más frecuentes. La divulgadora científica advirtió: Chile resiste terremotos, pero las lluvias dejan calles como ríos y familias que lo pierden todo. La divulgadora científica Andrea Arias Medrano, estudiante de Ingeniería Civil en Obras Civiles, mentora en Provoca AUI NNAO y First Global Chile y creadora de la plataforma Oscilando, difundió un video en sus redes sociales en el que advierte sobre la vulnerabilidad de Chile frente a las lluvias intensas. Chile está muy bien preparado para los sismos, pero basta una lluvia intensa para que veamos calles como ríos, casas inundadas y familias que lo pierden todo. Arias Medrano sostiene que el problema principal no es la intensidad de las lluvias, sino cómo planificamos, cómo diseñamos nuestras ciudades y qué tan preparados estamos para convivir con estos eventos, que además serán cada vez más frecuentes. La creadora de Oscilando cuestionó la falta de actualización de las normativas de obras públicas y la insuficiente inversión en infraestructura para tormentas extremas, señalando que la planificación urbana ha priorizado la resistencia sísmica por sobre la gestión de aguas lluvias. En el video, la divulgadora también abordó la importancia de proteger los humedales y regular la construcción en zonas inundables, y llamó a actualizar los estudios de caudal de ríos y quebradas para diseñar infraestructura adecuada. El problema principal es cómo planificamos, cómo diseñamos nuestras ciudades y qué tan preparados estamos para convivir con estos eventos que además, como ya indicaba, serán cada vez más frecuentes. Capturan al último exmilitar prófugo condenado por el asesinato de Víctor Jara. Nelson Hase Massey, condenado a 25 años y dos días de presidio por el secuestro, tortura y homicidio del cantautor Víctor Jara y del exdirector general de prisiones Litre Quiroga, fue capturado en la región de Los Lagos tras permanecer prófugo desde el 2023. Nelson Hase Massey, condenado a 25 años y dos días por presidio por el secuestro, tortura y homicidio del cantautor Víctor Jara y del exdirector general de prisiones Litre Quiroga, fue capturado en la región de Los Lagos. La Policía de Investigaciones detuvo este sábado al exteniente del ejército Nelson Hase Massey, de 80 años, quien era el último condenado que permanecía prófugo por uno de los casos más emblemáticos de violaciones a los derechos humanos cometidas durante la dictadura de Augusto Pinochet. El secuestro, tortura y asesinato del cantautor Víctor Jara y del entonces director general de prisiones Litre Quiroga Carvajal. La captura se produjo en una parcela ubicada en la comuna de Puyehue, región de Los Lagos, donde Hase Massey permanecía oculto desde que la Corte Suprema confirmó en agosto de 2023 la sentencia definitiva en su contra. Tras su detención, la ministra en visita de la Corte de Apelaciones de Santiago, Paola Plaza, ordenó su inmediato ingreso a prisión para cumplir la condena de 25 años y dos días de presidio efectivo, el último condenado que permanecía prófugo. Hase Massey era el único de los 7 exmilitares condenados que aún no había ingresado a cumplir su pena. La sentencia establece que deberá cumplir 15 años de presidio por el homicidio calificado de Víctor Jara, 10 años de presidio por el homicidio de Litre Quiroga, 2 días adicionales correspondientes a otras responsabilidades determinadas por el fallo. Con esta detención, todos los condenados por el crimen se encuentran fallecidos o bajo custodia judicial. Uno de ellos, el brigadier Hernán Chacón Soto, se suicidó en agosto de 2023 cuando efectivos policiales llegaron a detenerlo tras la confirmación de la sentencia por parte de la Corte Suprema. Un crimen que marcó la historia de Chile. Víctor Jara fue detenido el 12 de septiembre de 1973 en la entonces Universidad Técnica del Estado, un día después del golpe militar que derrocó al presidente Salvador Allende. Posteriormente fue trasladado al Estadio Chile, actual Estadio Víctor Jara, recinto convertido por las Fuerzas Armadas en un centro de detención masiva donde miles de prisioneros políticos fueron recluidos, interrogados y torturados. Durante varios días, Jara permaneció cautivo junto a Litre.

Quiroga. Ambos fueron detenidos y sometidos a brutales golpizas, torturas y finalmente ejecutados el 16 de septiembre de 1973. Las investigaciones judiciales establecieron que el cuerpo del cantautor presentaba 56 fracturas y 44 impactos de bala, mientras que Litre Quiroga registraba 47 fracturas y 23 disparos, reflejando la extrema violencia ejercida por sus captores. La responsabilidad de Jace Massey. Aunque durante todo el proceso judicial Nelson Jace Massey negó haber participado en los hechos, los tribunales concluyeron que existían abundantes testimonios que acreditaban su presencia y su actuación dentro del Estadio Chile. El fallo ratificado por la Corte Suprema determinó que el entonces teniente tuvo una participación directa tanto en el cautiverio como en la ejecución de las víctimas. Entre las pruebas consideradas por la justicia se encuentran declaraciones de oficiales del ejército, conscriptos presentes en el recinto, otros militares condenados por los hechos, ex integrantes de la DINA que aseguraron que Jace llegó a jactarse de haber participado en la ejecución de Víctor Jara. Asimismo, los antecedentes judiciales señalan que con posterioridad al golpe de Estado, Jace Massey desarrolló una carrera dentro del aparato represivo de la dictadura y llegó a convertirse en hombre de confianza de Manuel Mamo Contreras, director de la Dirección de Inteligencia Nacional DINA. Un caso emblemático de derechos humanos. El asesinato de Víctor Jara se transformó en uno de los símbolos más reconocidos de las violaciones sistemáticas a los derechos humanos cometidas durante la dictadura militar chilena. Durante décadas, la familia del artista, organizaciones de derechos humanos y abogados querellantes impulsaron una larga batalla judicial para establecer responsabilidades penales. La sentencia definitiva fue confirmada por la Corte Suprema en agosto de 2023, cerrando uno de los procesos más extensos y emblemáticos relacionados con los crímenes cometidos tras el golpe militar de 1973. La captura de Nelson Jace Massey pone fin a la condición de prófugo del último condenado por estos hechos y representa un nuevo avance en la ejecución de las condenas por delitos de lesa humanidad en Chile. Bueno, con esta nota damos por concluida esta edición de hoy lunes 27 de julio y los esperamos para una nueva edición informativa en 7 días más. Será hasta la próxima.

0: 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Desde el próximo lunes ya tendremos la nueva programación y el nuevo formato de Radio Tiempo Nuevo, que usted va a poder estar escuchándolos del miércoles hasta el domingo en nuestra señal sin interrupción. Para todos nuestros oyentes que nos han pedido la música, que les vamos a entregar lo que va a ser la programación de Radio Tiempo Nuevo en el mes de agosto. Gracias por estar con nosotros. Queremos que siga ustedes con Radio Tiempo Nuevo hasta las 14 horas con... No, hasta las 16 horas con 45 minutos, que le dejamos esos 15 minutos para pueda comenzar las transmisiones de Radio Víctor Jara por el www.radiovictorjara.com. Vamos a finalizar las transmisiones de nuestra señal por el 88.0, pero nuestra señal online va a seguir funcionando para todos ustedes, los que están todavía en audición de Radio Tiempo Nuevo. Gracias por estar con nosotros y los esperamos, como siempre, el domingo a contar desde las 15 horas hasta las 18 horas. Gracias, gracias. Los vemos el domingo. Chau, chau. Estamos terminando por el 88.0. Seguimos nuestra señal online.
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0: comido en días, personas que ni siquiera han bebido agua. Hay gente que no tiene electricidad en casa porque, por falta de petróleo, la luz se va y vuelve todo el tiempo. A veces se corta más de 24 horas, otras veces vuelve un rato y se vuelve a ir. Eso significa que el Wi-Fi no funciona. No puedes llamar a nadie, no puedes mandar mensajes, no puedes poner el aire acondicionado por la noche. Y claro, eso es horrible, porque hace tanto calor que no puedes dormir en toda la noche. Vas al trabajo cansado, sin haber comido nada. Te parte el alma, porque esto forma parte de la crisis. Es algo totalmente provocado por el ser humano. No tendría que ser así si simplemente levantaran el bloqueo. Cuba estaría genial.
1: 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But, you know, in their personal way. And some people are blaming government. Other people are blaming the sanctions. Most people, I think, are blaming both.
0: Pero dicho esto, no comparto la narrativa que intentan imponer en los medios occidentales. Esa idea de que Cuba es un estado fallido, que nada funciona, que todo es terrible, que siempre está todo oscuro. Cuba sigue siendo Cuba, hombre. Es un país precioso. A pesar de la crisis, sigue habiendo baile, sigue habiendo fiesta, sigue habiendo vida. Siguen estando las playas. He pasado por playas donde la gente está allí, relajándose, nadando, pasándolo bien. Y esta es exactamente la misma estrategia. Creo que la estrategia por la que están apostando es hacer que la situación sea tan imposible que acabe provocando protestas y que de esa forma se produzca algún tipo de cambio. Pero no parece que esté funcionando. Yo al menos no he visto ninguna protesta. La gente más bien se queja. Pero ya sabes, de manera personal, algunos culpan al gobierno, otros culpan a las sanciones, y la mayoría, creo, culpan a ambos.
1: 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So these measurements allow not only Cubans in the exterior, but also foreign nationals to come in and invest like never before. 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And when the U.S. finds out that other countries are investing in Cuba, that other countries are making money off of Cuba, and that they're left, maybe there is going to be a course to take away the sanctions.
0: Como respuesta a eso, el gobierno anunció ayer una serie de medidas realmente notables que esperan atraer capital extranjero. Estas medidas permiten no solo a los cubanos en el exterior, sino también a ciudadanos extranjeros, venir e invertir como nunca antes. Ahora se puede abrir un banco aquí, una cadena de restaurantes o cualquier otro tipo de negocio. Con suerte, esto va a atraer capital extranjero. Y cuando Estados Unidos vea que otros países están invirtiendo en Cuba, que otros países están ganando dinero con Cuba y que se están beneficiando, quizá entonces haya un coste por mantener las sanciones.
1: 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I haven't heard anybody received a rifle. 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Even people I've talked to who are blaming the government say that if the U.S. went in here and bombed a school, of course they would defend their country.
0: He estado preguntando a la gente, también a funcionarios, cómo se están preparando para una posible invasión. Y la respuesta que he recibido es que el rumor de que están repartiendo fusiles a todo el mundo no parece ser cierto. No he oído de nadie que haya recibido un fusil. Sin embargo, las personas que están alistadas saben que cuando llegue el momento, si es que llega, ojalá no haya conflicto, saben dónde está el fusil para ir a buscarlo. Así que están optando por una guerra del pueblo, lo que significa que incluso si el país es ocupado, van a luchar. It's still el país va a luchar y no van a rendirse. Lo que todo el mundo me repite una y otra vez es que Cuba no es Venezuela. Incluso la gente con la que he hablado y que culpa al gobierno dice que si Estados Unidos viniera aquí y bombardeara una escuela, por supuesto que defenderían su país.
1: 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But of course, if somebody has an electrical car, you know, that's the best bet right now. Because when you do have electricity, you don't really pay for it. So you can charge your electric motorbike or electric car at home. Most people now have opted for solar panels. So there's a lot of people have solar panels at home to charge the TV or phone or anything.
0: Como puedes ver, todavía hay coches. Pero claro, si alguien tiene un coche eléctrico, ahora mismo es la mejor opción, porque cuando hay electricidad, prácticamente no pagas nada. Así que puedes cargar tu moto eléctrica o tu coche eléctrico en casa. Y la mayoría de la gente ya ha optado por poner paneles solares. Hay mucha gente que tiene paneles solares en casa para cargar la tele, el móvil o cualquier otra cosa.
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1: So Cuba really needs you more than ever. So I would just recommend for everybody to come.
0: Cuba es un gran país. Deberíais venir todos a Cuba. Venir a conocer Cuba. Sé que Estados Unidos está presionando a las aerolíneas para que dejen de volar aquí y difundiendo la idea de que no se puede venir. Y muchos otros países tampoco lo están recomendando. Quiero decir, los hoteles están funcionando, los restaurantes también, los bares están abiertos, incluso hay festivales todavía, así que no hay ningún problema en venir. Si alguien está pensando en venir a Cuba, creo que ahora es el momento. Sí, para que lo sepáis, si alguien viene aquí, simplemente aterrizáis en el aeropuerto y habrá taxis esperando para llevaros a la ciudad. El taxista que me llevó me dijo que había estado esperando unas 30 horas antes de tener un cliente, porque viene muy poca gente. Me contó que solo había estado bebiendo agua y comiendo muy poco. Ahora veo los coches ahí esperando. Así que Cuba os necesita más que nunca. Yo recomendaría a todo el mundo que viniera.
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Hola amigos y amigas, me alegro que estén aquí de vuelta nuevamente en un nuevo episodio donde vamos a recordar la música que nunca se olvida y vamos a disfrutar todos juntos.

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Y nuestro próximo invitado también es internacional, Albans Kinderai, que interpreta Deja Vu en albanés.

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1: Me dicen Juan Pablo.

esta canción está dedicada a todas las madres, especialmente a la mía.